Perfecto, recuerden que entramos a Pídela Cantando. ¿Usted qué tiene que hacer? Cantar. Voy a buscar al próximo oyente que quiera entonar su canción, la que usted quiera, al 320-88-88-886. Canta conmigo aquí en Bésame Radio.

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0: se va. Estamos en Pídela Cantando. ¿Cuál es tu canción? Bésame, hola.
1: 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Bésame.

0: Así dice José Luis Perales y se llama Tentación. ¿Cuál es tu canción a esta hora? Bésame, hola.
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0: Ahí está Juan Fernando Velasco y se llama Dicen. Bésame, hola.
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Buenas noches, para que me complazcan una canción. Lluvia, lluvia, arco, iris, vienes y te vas mojando mis cabellos. Lluvia, lluvia, arco, iris, bésame.

0: Arco Iris, bésame, hola.
1: Hola, Carol, buenas noches. 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Pentágono para todos los revoleros, bésame.

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0: Ahí está Franco De Vita y se llama Si la ves. Está muy buena canción. Recuerden cantar. Estamos cantando. Pídela cantando. Bésame, hola.
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0: Ahí está Fonseca con Eres mi sueño, bésame, hola.
1: Hola, buenas noches, bendiciones.
0: Hola.
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1: Buenas noches. Bendiciones para que me hagan el favor y me compran. 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

0: Ahí está Roberto Carlos, bésame, hola.
1: Buenas noches, me comunico desde el barrio La Playa. Mi nombre es Angeli Michelle, para que me complazcas con la canción. Es que me cantas tanto, si me miras mientras canto, me pone cara tonta, niño, tú me tienes loca, bésame.
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1: Es que me gustas mientras tanto. Bésame. Hola.
2: Hola, Carlito, buenas noches, Carlito, para que me complazca con la canción. Si la vieras con mis ojos como yo, bésame.

0: 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Pídela cantando, hola.
1: Hola, Carito, desde aquí de Villa Caracas, para que me complazca la canción.
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0: Les quiero contar que hay un gol y hay que cantarlo. Eso, Portugal lleva uno y Croacia lleva uno. Esto va 1-1, minuto 85. Portugal hace tremendo golazo y empata. Croacia lleva uno, Portugal lleva uno.
3: Bueno.

0: Ahí está Amanda Miguel y se llama Él me mintió. 7:50, bésame, hola.
1: Buenas noches, Carlito. Hola. Un cordial saludo de aquí de la playa para que me complazca con ¿qué es lo que hacen? Entonces, está seduciendo a la vida. Bésame.

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1: Un gol de Portugal. Sí, señor, ¿dónde está Cristiano Ronaldo? Estuvo a 2-1. Muy buen partido, esa mi hola.
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0: Cheyenne, bailando bachata. Oigan, están viendo el VAR en estos momentos entre Croacia y Portugal porque esto va 2-2. Esperen que van a dar el veredicto. No, es que uno... Uy, sí, señores. No, no, no, es que estos partidos uno los sufre, uno los sufre. No fue gol. No, señores, Portugal lleva 2. La gente de Croacia lleva 1. Bésame.
1: Buenas noches, me pueden complacer con la canción Limón y Sal. Yo te quiero con limón y sal, yo te quiero
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1: Bésame.
0: No, no, es que Cristiano Ronaldo está celebrando, es que a eliminatoria, señores.

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0: Pipi.
1: Bésame.
0: ¿Quién canta conmigo? Voy a escoger el próximo oyente que me envíe su nota de voz de una. De una.
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1: Recuerden que hay que cantar. Solo un pedacito hay que cantar, ¿ok? Bésame.
2: Buenas noches, carito, bendiciones. En la gloria de Dios tendrán bendición y abundante paz para ti, para mí. Bésame.

0: Ahí está Ricardo Montaner y se llama La Gloria de Dios. Bésame, hola.
1: No tocar, peligro de muerte, o no tocar, bésame.

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1: 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Bésame.

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0: Ahí está Ricky Martin, el amor de mi vida, bésame.
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1: Hola, Carito, ¿me puedes complacer con la canción?
0: ¿Cuál,
1: que
0: mi amor?
1: Dice así: amor como el cielo, se fue poniendo negro, amor, como siento, bésame.
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0: Cristian Castro. Bésame, hola.
1: Querido Tommy, hoy te escribo esta carta. Bésame.
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2: Carta. No sé si tú realmente lees estas cartas.

0: mi amor.
1: Hola.
0: ¿Cómo estuvo esa clase de hoy?
1: Bastante bien. ¿Llevas mucho tiempo esperándome?
0: Un poco, pero te quiero mucho, mi amor.
1: Sí, pero por favor, apúrate que pueden vernos.
0: Bueno, pero ¿hasta cuándo vamos a seguir ocultando lo nuestro? Es que no te das cuenta.

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1: Feliz despertar para nuestros oyentes. Bésame como siempre, al que madruga Dios le ayuda, y Bésame le informa, y todo lo que tiene que saber lo sabe con Bésame Radio 88.6 FM.

nos van escuchando. Muchas gracias. Muchas gracias a nuestros oyentes. Bésame. Buen día.

Bueno, mi gente, a nuestros héroes de la noche, a esos hombres y mujeres valientes que durante la noche y madrugada continuaron impulsando el desarrollo de nuestro país, muchas gracias por su invaluable aporte a nuestra sociedad, muchas gracias. Bonito día, que todo marche bien, pero súper bien. Les deseamos muchas felicidades en esta nueva jornada. Bueno, mi querida gente, vamos a por todo en esta nueva jornada. Que todo marche espectacular. Listo, se van reportando, dice a tu estalarios, ya en sintonía. Don Carlos Pineda, de regreso del aeropuerto, en el 399, con su cafecito. Un abrazo, don Carlos. Muy temprano, una tacita de café. ¡Qué rico cafecito espectacular! Desde el barrio Las Moras, Cairo Escorcia Uribe, también en sintonía. La familia Padilla Rivera. Elsa Huelvas. Don Diego Cohen, ya también en sintonía, buen día. Felicidad Guzmán, Danis Vides, también en sintonía, buen día. Que dice que con el favor de Dios, Colombia gana 2-1. Que así sea. Me dice por acá, buenos días, Guillo, como siempre, desde bien temprano, firme, con la sintonía, Jorge Cardona, en Drivers 417. Me dice, qué calor el de ayer y en la tarde lluvia. Bueno, desde Corozal nos dicen. Y prepárese que de una vez le adelanto que la Organización Meteorológica Mundial nos dice que se nos viene el fenómeno del niño con todos los juguetes. Para que sepa de una vez, se nos viene el fenómeno del niño con todos los juguetes. Fenómeno del niño se traduce, ya sabe qué, ¿verdad? En calor. Entonces, se nos viene con todo el fenómeno del niño. Para que se vaya preparando para esta situación. Se nos viene con todo el fenómeno del niño. Bueno, por acá reportando sintonía. Buen día, dice buenos días, reportando sintonía, buen día. Desde Londres, Inglaterra, Charles Ibarra, que dice que Colombia gana 2-0. Y nos vamos a octavos. Hombre, claro que sí, vamos a ponerle toda la energía positiva al tema. Claro que sí. Vamos a ponerle toda la fe. Don Paulo, desde Barranquillita, también en sintonía, buen día. Así se van reportando nuestros oyentes, Besa. Rapidito y tempranito que se van levantando con nosotros. Bueno, ahí están los oyentes que se están reportando ya a través de nuestro WhatsApp en el 320-88-88-886. De una vez les cuento que dos puntos. Bueno. Y ya esto va, pero qué velocidad. Ya hoy estamos a 3 de julio. Esto va rapidísimo. 3 de julio, mi gente. 3 de julio. Hoy es el Día Internacional Libre de Bolsas de Plástico, Día Internacional del Síndrome de Rubinstein-Taibí. Bueno, los días para hoy, las efemérides, que ya llegará Nati para ampliarnos el tema. Despertamos con una temperatura de 27 grados Celsius, con sensación térmica de 31 grados Celsius, con ráfagas de viento de 13 kilómetros por hora. La humedad es del 83%. Tenemos una visibilidad de 16 kilómetros. Aquí el aeropuerto opera con normalidad. No se descarta en la próxima hora que se pueda presentar algún tipo de precipitaciones, ya que hace en tránsito una serie de nubes. Así que tenemos de momento un 51% de probabilidad de lluvia hasta las 6 de la mañana.

podría presentarse algún tipo de precipitaciones. Nos decía un oyente, nos hablaba sobre el tema del calor, le contaba entonces que se viene el fenómeno del Niño, ya advertido por la Organización Meteorológica Mundial, que ha hablado sobre este tema, sobre el calor. De hecho, le cuento, la Organización Meteorológica Mundial prevé que el fenómeno del Niño se intensifique con un episodio fuerte entre julio y septiembre de este año. El fenómeno climático El Niño está previsto que se intensifique con un episodio fuerte entre julio y septiembre, lo que aumenta la probabilidad de olas de calor, sequías y lluvias intensas en gran parte del mundo, advirtió este viernes la ONU. Este fenómeno natural eleva la temperatura del agua en el centro y el este del Pacífico ecuatorial, modificando a escala mundial los patrones de vientos, presión, precipitaciones. Suele producirse cada 2 a 7 años y dura aproximadamente entre 9 y 12 meses según la Organización Meteorológica Mundial. Ya se observan condiciones características de un episodio de El Niño y se prevé que se intensifique rápidamente hasta convertirse en un episodio fuerte, declaró la secretaria general de la Organización Mundial de Meteorológica, Celeste Saulo, en el Boletín Climático Estacional que esta agencia de la ONU publica cada mes. Para que se vaya preparando. Esto, como dice la canción de Tommy Torres, imparable, mi querido amigo. Imparable, mi querido amigo. Lo dice Tommy Torres y lo está diciendo la Organización Meteorológica Mundial. Imparable, mi querido amigo. ¿Cómo está el tema? Imparable. Como Tommy Torres, imparable. Entonces, mi querido amigo, mi querida amiga, prepare su abanico de mano porque lo va a necesitar en la calle. Bueno, le dejo entonces el dato allí. Se vienen entonces sequías. Hay más probabilidades de sequías en unos sectores, lluvias intensas en otros, olas de calor terrestres y marinas en muchas regiones del mundo, advierte la Organización Meteorológica Mundial. De una vez, para que lo sepa. Entonces se nos viene esto. Por cierto, hoy, ¿cómo nos tratará la temperatura? Bueno, vamos a tener una alta sensación térmica entre 9:30 de la mañana, 9:30 de la mañana y 2:30 de la tarde. Sin embargo, no se descarta la probabilidad de lluvias para el día de hoy. Tenemos 52% de probabilidad de lluvia entre 1 de la tarde y 3:30 de la tarde. De momento. Entonces, ya saben, siempre les hago la salvedad que cualquier variación en cualquiera de las variables climatológicas, pues cambia inmediatamente el pronóstico. Tendremos ráfagas de viento de hasta 24 kilómetros por hora sobre las 6:30 de la tarde. El dólar abre con un valor de 3.357 pesos con 82 centavos. El dólar en su momento más bajito, mi gente. Desde hace varios años no estaba tan bajito. 3.357 pesos con 82 centavos. Mientras usted y yo estamos dialogando, se está negociando a 3.369 pesos con 92 centavos. De momento, ligeramente recuperándose el dólarito. De momento. Bueno, mi gente, seguimos avanzando. No sin antes agradecer a quienes se van reportando a través de nuestro WhatsApp. Ya don Juan Andrade reportándose, preguntándome por el gol de Croacia, que si fue gol o no de Croacia. El resultado final indica que sí, ya ahí uno no se puede poner a uno romántico, ya eso pasó y no hay nada que hacer. Ya aprendí, estoy aprendiendo poco a poco a no enfrutarme con eso, sino aceptar que así quedó la vuelta. A enfrutarme. No me voy a enfrutar, no voy a tomar, digamos, parte en ese tema. Lo cierto es que indica el resultado final que Portugal 2, Croacia 1. Que España le empaquetó 3 a Austria. España 3, Austria 0 pollitos. Y Portugal 2, Croacia 1. También debo
advertir que sí soy fanático de Cristiano Ronaldo por su disciplina. Por su disciplina. Parece que es un tipo que su nivel de disciplina, hombre, es de admirar. De admirar. Messi, un fenómeno. Y este man, un superatleta. Nada que hacer. Este man es un superatleta. Bueno. Sí, Messi es un fenómeno, pero este man es un superatleta. Superatleta. Tremendo. Bueno, sigamos. Vamos avanzando nosotros. 4 de la mañana con 18 minutos. Los partiditos para hoy, ya que me preguntan de una vez. Bueno, mi gente. Bueno, ayer Suiza 2, Argelia 0. Hoy 1 de la tarde, Australia, Egipto, 5 de la tarde, Argentina, Cabo Verde y 8:30 de la noche, Colombia, Ghana. Ya que me metieron por acá en el comentario de nuestro oyente, pues de una vez lo que ha dicho Néstor Lorenzo. Hay que seguir mejorando para llegar a donde queremos y lo primero es pasar a octavos. Con el grupo de jugadores plenamente concentrado en el objetivo, la selección Colombia masculina de mayores cumplió con su última jornada de entrenamiento en el Sporting KC Stadium. Esta sesión marcó el cierre de preparaciones para el compromiso por 16avos frente a su similar de Ghana, programado para este viernes 3 de julio a las 8:30 de la noche en el Arrowhead Stadium. La agenda oficial del día inició con las actividades de atención a los medios de comunicación. El director técnico Néstor Lorenzo encabezó la conferencia de prensa oficial organizada por la FIFA, espacio en el cual analizó el planteamiento estratégico para enfrentar al conjunto africano. Posteriormente, en la zona mixta, los futbolistas Daniel Muñoz, Gustavo Puerta y John Córdoba atendieron a los periodistas para compartir sus impresiones sobre las expectativas del encuentro y la actualidad del combinado nacional. Son las 4 de la mañana con 20 minutos. Me dicen por acá, Hammer de Jesús, 8:23, también en sintonía de Alianza Sodis. Buen día. Un abrazo para todos los amigos de Alianza Sodis que ya se van reportando. Sandrita también en sintonía. Sandra Rojano, buen día. Don Oscar Parada, mi hermanito, buen día. Jonathan Algarín, desde la móvil 140 de Sodis VIP, también en sintonía. Desde San Roque, Richard Vega, dando gracias a Dios por un día más de vida, me dice por acá. Bueno, mi gente, seguimos avanzando. Vamos avanzando. El dólar ya sabe cómo está. El barril de petróleo Brent, referencia para Colombia, $72.23. Continúa la tendencia a la baja del barril de petróleo Brent. ¿Cómo está el tema del café? Bueno, la carga interna de café, 2.250.000 pesos, precio interno de referencia. Y la libra de café colombiana en Nueva York, en la Bolsa de Valores de Nueva York, $3.01. Plan de atención en salud especializada, incluidas enfermedades crónicas, beneficia a cerca de 1,000 internos en cárceles. La iniciativa, que opera en la capital del país, hace parte de una red de atención del Instituto Nacional Penitenciario y Carcelario INPEC, con servicios especializados para enfermedades crónicas y cuidados paliativos a través de una institución prestadora de salud IPS. Gobierno reitera el llamado para que el proceso de empalme se dé en el marco del respeto, sobre todo al presidente de la República. Con información de la Presidencia de la República, así lo expresó el ministro de Hacienda y delegatario con funciones presidenciales, Germán Ávila, luego de la primera reunión que sostuvo con el coordinador del equipo de empalme del gobierno electo, José Manuel Restrepo. Que a propósito de esto, pues, se ha hablado en las últimas horas muchísimo el tema del empalme. Un gobierno va saliendo, otro va entrando, se realiza entonces lo que se conoce como el empalme y de allí pues van saliendo varias comunicaciones. Ayer se reunieron, se hizo la primera etapa de esto. Sobre esto, a través del comunicado 088 del 2 de julio de 2026, indica:
está indicando Abelardo de la Espreya a través de un comunicado de prensa. Defensores por la Patria. El empalme no será un trámite protocolario, será un ejercicio de verdad, transparencia y verificación del Estado, dice el vicepresidente electo. El vicepresidente electo, José Manuel Restrepo, coordinador de la Comisión de Empalme del Gobierno del presidente electo, Abelardo de la Espreya, sostuvo este jueves la primera reunión oficial con la Comisión de Empalme del Gobierno saliente, encabezada por el ministro de Hacienda, Germán Ávila. El empalme no es un simple acto de transición administrativa, es un proceso de verificación de oportunidades, pero también de riesgos reales en la gestión pública. Los colombianos merecen conocer la verdad sobre el estado del país, afirmó Restrepo. Toda la información oficial será publicada a través del Departamento Nacional de Planeación. Las reuniones serán grabadas por ambas partes. Cada sesión contará con acta oficial y el gobierno entrante tendrá acceso al 100% de las entidades del Estado. El proceso tendrá una primera etapa de entrega de información y una segunda fase para solicitar aclaraciones y documentación adicional. De forma paralela, la Comisión de Empalme Anticorrupción continuará su labor de verificación sobre información recopilada durante los últimos 8 meses, analizando denuncias ciudadanas relacionadas con contratación, situación de caja, litigios, fondos con baja trazabilidad y eventuales capturas institucionales. Para nosotros, la construcción de la patria milagro comienza con la verdad y la transparencia. Si encontramos irregularidades que ameriten la intervención de las autoridades competentes, actuaremos con responsabilidad y las pondremos en su conocimiento, concluyó el vicepresidente electo. Firmes por la Patria, oficina de prensa del presidente electo de la República de Colombia. Comunicado 088 del 2 de julio de 2026. No le he quitado ni le he puesto una coma. Zona de ubicación temporal en Putumayo no se afecta por decisión del Consejo de Estado, dice delegación del Gobierno Nacional. La delegación del Gobierno Nacional en mesa de diálogos de paz con el Grupo Armado Coordinadora Nacional Ejército Bolivariano aseguró este jueves que la decisión del Consejo de Estado de suspender provisionalmente el acto administrativo que autorizó conversaciones políticas con la denominada Segunda Marquetalia no tiene efecto sobre la zona de ubicación temporal creada en el municipio del Valle del Guamués. Esto es en Putumayo. Son las 4:25. Presidente Petro llama a una alianza humana para enfrentar la crisis climática. El presidente Gustavo Petro hizo un nuevo llamado a la comunidad internacional para consolidar una alianza global que permita enfrentar de manera inmediata la crisis climática, advirtiendo que el planeta no puede esperar la implementación gradual de planes de descarbonización mientras continúan la destrucción de los ecosistemas y el aumento de las emisiones contaminantes. Señor presidente, que estuvo reunido con el Papa el día de ayer, les leí directamente de el sitio oficial del Vaticano la información en tiempo. Bueno, si usted me escucha al mediodía sabe que se lo leí prácticamente en tiempo real. Recién liberaban el comunicado, yo se lo iba colocando. El presidente Petro le solicitó al Papa León XIV ayuda para proteger a los campesinos beneficiarios de la reforma agraria en Colombia. Así lo reveló el presidente Gustavo Petro luego de la audiencia oficial que sostuvo con su santidad en el Vaticano durante su gira de trabajo en Italia. El mandatario se reunió con el sumo pontífice en la mañana de este jueves, con quien dialogó sobre la situación de Colombia, así como de los conflictos que enfrenta el mundo. 4:26. Migración Colombia reporta 85 deportaciones y 26 capturas durante operativos en Santander. Durante el primer semestre de 2026, Migración Colombia articuló más de 350 operativos de verificación de identidad y antecedentes a cerca de 1.900 ciudadanos extranjeros en diferentes municipios del departamento de Santander. Como resultado de estas acciones, las autoridades migratorias impusieron 85 medidas de deportación o expulsión a ciudadanos extranjeros que incumplían la norma o representaban un riesgo para el orden público y la convivencia ciudadana. Hasta el 16 de julio está abierta ventana de traslados desde y hacia fondos privados de pensiones, dice Colpensiones. La administradora colombiana de pensiones, más conocida como Colpensiones, reiteró que hasta el próximo 16 de julio estará vigente la ventana de traslado pensional para los afiliados a fondos privados de pensiones que quieran cambiarse de régimen de los fondos privados al régimen público o viceversa. Fuerza Aeroespacial inhabilitó 7 infraestructuras del narcotráfico en Tumaco.
La Fuerza Aeroespacial Colombiana informó que en desarrollo de la estrategia Esmeralda Plus, el Comando Aéreo de Combate número 7, CACOM 7, en coordinación con la Dirección de Antinarcóticos de la Policía Nacional, adelantó operaciones contra el narcotráfico en zona rural del municipio de Tumaco, departamento del Nariño. Gobierno expide nueva reglamentación para ampliar Colombia Solar a más hogares vulnerables. Con una nueva reglamentación que está para comentarios, el Ministerio de Minas y Energía busca fortalecer el programa Colombia Solar para llegar a más hogares de estratos 1, 2 y 3 con energía solar permanente a bajo costo y fortalecer la seguridad energética del país. A propósito de temas de servicios públicos.

0: 4:20. A propósito de esto, AAA ha informado sobre las 10, sobre la medianoche y 10 minutos, 00 horas, 10 minutos de este nuevo día, que culminaron con éxito los trabajos de reparación del daño ocasionado por un contratista en la carrera 29 con calle 21, barrio Rebolo. A esta hora inicia el proceso de recuperación hacia la estación Recreo para dar paso al restablecimiento gradual del servicio. Se estima que las zonas afectadas inicien su recuperación hacia la medianoche con normalización de presiones y caudales. Ayer se presentó este inconveniente, generando pues entonces la suspensión del servicio de acueducto en varios sectores que se vieron afectados por esta situación en San Isidro, Santo Domingo, Nueva Granada, Olaya, Lucero, Loma Fresca, Los Pinos, Ciudadela de Salud, de San Felipe, Los Andes, Valle, Pumarejo, Buena Esperanza, El Carmen, Villate, La Ceiba, Sevillar, La Sierra, La Victoria, Los Continentes, Kennedy, La Sierrita, El Santuario, La Alboraya, Recreo, Carlos Meisel, Silencio, Libertad, Ciudad Jardín, Mercedes, Mercedes Sur, Los Cobos, San Vicente, Villa Santos, Corredor Universitario, Villa Campestre, Ciudad del Mar, Country Club, Villa, Surba Playa, Villa Norte, El Poblado, Altamira, El Tabor, Nogales, La Cumbre, La Campiña, Granadillo, Los Alpes, Nuevo Horizonte, Campo Alegre, Las Estrellas, El Rubí, Pastoral Social, Las Colinas, La Florida, Villa Rosario, La Pradera, La Castellana. Me quejo, por fin, Alameda del Río, Ciudad Mallorquín, Castellana y el corregimiento de Juan Mina. Bueno, entonces, esa es la razón por la cual no tuvieron servicio de acueducto. Entonces, sobre las 3 de la tarde ya teníamos este chicharrón. Y a la medianoche ya terminaron, ya estaban restableciendo. Ahora el sistema le toma por lo menos unas 3 horas, o sea, debe estar ya prácticamente normalizado el servicio de acueducto. Pero para que sepa, ¿por qué? A propósito del tema de servicios públicos. Bueno, mi gente, desde Villa Olímpica, Galapa, Antonio Carvajales, feliz y bendecido día, amén, muchas gracias. Jazz Torres Maestre, también en sintonía. Desde el centro de Barranquilla, también en sintonía. Don Sergio Gutiérrez, desde La Chinita. Bueno, ahí se van reportando los oyentes. Estos son los mensajitos que están dejando a través de nuestro WhatsApp en el 320-88-88-88-6. Muy tempranito, se ponen la 10 y se conectan con nosotros. Bueno, sigamos avanzando. Ciudadano británico señalado de causarle la muerte a una mujer en Bogotá y ocultar el cuerpo en una maleta fue asegurado en centro carcelario. En atención a los elementos materiales probatorios presentados por la Fiscalía General de la Nación, una juez de control de garantías impuso medidas de aseguramiento en centro carcelario al ciudadano británico Foster Martinson, señalado de causar la muerte de una mujer de 36 años el pasado 18 de junio en un apartamento del barrio Chicó, en el norte de Bogotá. Las actividades de policía judicial realizadas por el Cuerpo Técnico de Investigación permitieron conocer que la víctima autorizó previamente el ingreso del extranjero al inmueble donde se alojaba de manera temporal. Al llegar al lugar, el hombre se habría registrado en el libro de visitantes con un nombre distinto con el propósito de dificultar su identificación posterior. Una vez verificó que la mujer se encontraba sola, Foster Martinson presuntamente le propinó múltiples golpes con un objeto contundente hasta ocasionarle la muerte. Posteriormente introdujo el cuerpo en una maleta, lo trasladó a la ducha del baño y abrió la llave para dejarlo expuesto a la caída de agua caliente. Asimismo, realizó distintas maniobras para eliminar los rastros de sangre, cambió la ropa con la que había entrado al inmueble e introdujo la que llevaba en una bolsa que arrojó al ducto de basuras antes de abandonar el edificio. Las evidencias indican que el ciudadano británico permaneció en el apartamento cerca de 3 horas y se habría llevado el celular de la víctima para evitar que se estableciera algún vínculo con ella. El cuerpo fue hallado 5 días después con la persona encargada del aseo del inmueble, quien avisó a las autoridades. Por estos hechos, una fiscal de la unidad de vida de la seccional Bogotá imputó a Foster Martinson los delitos de feminicidio agravado y destrucción, supresión u ocultamiento de elemento material probatorio. Los cargos no fueron aceptados. El hoy procesado fue aprehendido el pasado 27 de junio en el Aeropuerto Internacional Mariscal Sucre de Quito, Ecuador, en atención a una notificación roja de Interpol. Al día siguiente fue expulsado de territorio ecuatoriano y trasladado al Aeropuerto Internacional El Dorado de Bogotá, donde servidores del CTI hicieron efectiva la orden de captura en su contra. Debes saber que Fiscalía imputa los delitos de secuestro agravado y tortura a Luis Mariano Díaz, hijo de Diomedes Díaz, con información del diario El Tiempo. El expediente judicial que involucra a Luis Mariano Díaz González, hijo del fallecido cantante vallenato Diomedes Díaz, llegó este miércoles 2 de julio a una nueva etapa procesal con la formalización de los cargos por parte de la Fiscalía General de la Nación. Durante la audiencia adelantada ante un juez de control de garantías en Barranquilla, el fiscal delegado ante jueces del circuito, Rodrigo Restrepo, imputó a Díaz González y a otras 5 personas por los presuntos delitos de secuestro simple agravado en concurso con tortura dentro de una investigación que gira alrededor de la retención ilegal y agresiones sufridas por un trabajador vinculado a una empresa de cobro. Además de Luis Mariano Díaz González, la imputación cobijó a Keiner David Rocha Gamero, Darío Andrés Tirado Bocio, José David Martínez Ibáñez, Alexis Rafael Jiménez Urina y Steven Rafael Bolaño de la Hoz. La diligencia judicial se produjo una semana después de las capturas realizadas por unidades del Gaula, las cuales fueron legalizadas por un juez tras los allanamientos desarrollados en distintos sectores del área metropolitana de Barranquilla. La víctima sería un cobrador de una empresa vinculada al caso. Según expuso la Fiscalía durante la audiencia, las investigaciones permitieron establecer que los hoy procesados habrían participado en el secuestro, tortura y amenazas contra Carlos Alfredo Mejía Vargas, quien se desempeñaba como cobrador de la empresa denominada Soluciones Mano a Mano. De acuerdo con la hipótesis del ente acusador, los hechos no correspondieron a una actuación aislada, sino a una acción coordinada en la que varias personas habrían intervenido con funciones específicas para privar de la libertad a la víctima y mantenerla bajo cautiverio. Las conductas fueron realizadas con dolo de primer grado, razón por la cual ejecutaron voluntariamente y de manera coordinada los datos necesarios para privar de la libertad a la víctima, mantenerla bajo cautiverio, infligir graves sufrimientos físicos y psicológicos y hacer presión sobre ella y su familia, sostuvo el fiscal Restrepo durante la diligencia. La investigación venía siendo seguida con atención debido a que desde las primeras actuaciones judiciales había surgido la hipótesis de que el caso estaría relacionado con actividades de préstamo informal conocidas popularmente como gota a gota, una modalidad que en distintas regiones del país ha sido asociada por las autoridades con prácticas de intimidación, amenazas y violencia para exigir el pago de deudas. Fiscalía habló de un presunto plan coordinado. Durante la sustentación de la imputación, la Fiscalía argumentó que los 6 procesados comprendían la naturaleza ilícita de las conductas que presuntamente ejecutaron. En ese sentido, el fiscal manifestó que para el momento de los hechos, todos poseían plena capacidad para comprender la ilicitud de sus comportamientos y autodeterminarse conforme a esa comprensión, sin que exista circunstancia alguna que excluya o disminuya su responsabilidad penal. Según la exposición del ente investigador, los elementos recopilados hasta ahora apuntan a la existencia de una actuación organizada que incluyó la ubicación de la víctima, su traslado, la privación de la libertad y posteriores agresiones. 4:37 a.m. Oti Patiño afirma en Barranquilla que ya no hay negociación con la segunda Marquetalia y pide dar continuidad a procesos de paz. El futuro de la política de paz en Colombia volvió a ser tema de debate este miércoles en Barranquilla durante la conmemoración de los 35 años de la Constitución Política de 1991. El alto comisionado para la paz, Oti Patiño, aseguró que el proceso de negociación con la segunda Marquetalia dejó de existir y sostuvo que esa estructura armada ya no es un interlocutor válido para el gobierno nacional. Las declaraciones se conocen después de que el Consejo de Estado ordenara suspender los efectos de la resolución, mediante la cual el Ejecutivo había autorizado adelantar conversaciones con ese grupo armado. Debes saber que De la Espriella designa a Fabio Arjona como su ministro de Ambiente. A través de un comunicado, a través de un mensaje sobre las 6:02 p.m. de ayer, el presidente electo de Colombia, Abelardo de la Espriella, indica: el que nunca ha abandonado su compromiso con la naturaleza y con Colombia. Durante toda mi vida he creído que proteger el medio ambiente no es un discurso, sino una responsabilidad con las generaciones presentes y futuras. Por eso he designado a Fabio Arjona Incapié como ministro de Ambiente y Desarrollo Sostenible de la Patria Milagro. Biólogo marino, investigador, director de Conservación Internacional Colombia, ex viceministro de Ambiente y consultor del Banco Mundial, ha dedicado más de 2 décadas a trabajar por la conservación de nuestra biodiversidad, siempre de la mano de las comunidades. Con su liderazgo iniciaremos una nueva etapa para proteger nuestros ecosistemas, fortalecer el bienestar animal, conservar el agua, impulsar soluciones basadas en la naturaleza y demostrar que el desarrollo y la protección ambiental pueden avanzar juntos. Nunca más la pobreza como excusa para destruir el medio ambiente. Nunca más la indiferencia frente a nuestros animales. Nunca más el abandono de la riqueza natural que Dios le entregó a Colombia. Bienvenidos a la era de la reconstrucción de la patria, de la responsabilidad ambiental, de la conservación, de la biodiversidad y del respeto por la vida. Hoy más que nunca, firme con los animales, con el agua, con la biodiversidad, con las comunidades y firme por la patria. Reza el comunicado de Abelardo de la Espreña. 6:02 p.m. Ni le quité ni le puse una coma. Debe saber que niegan solicitud de aplazar indagatoria contra Álvaro Uribe Vélez. El expresidente Álvaro Uribe Vélez lanzó fuertes críticas contra la Fiscalía luego de que negara una solicitud de la Procuraduría para aplazar la fecha de su diligencia indagatoria. La solicitud de la Procuraduría advierte que no han practicado pruebas esenciales que la misma decretó, dijo. Uribe Vélez calificó la decisión como una muestra de que sigue el abuso de la Fiscalía. Además, aseguró que el ente acusador sostiene que cuenta con elementos suficientes para intervenir, para inferir que podría ser autor o partícipe de los delitos que se le atribuyen. Detrás de esto está el compromiso de la Fiscalía con Iván Velásquez, con la JEP, con Cepeda y con Petro, a quien quieren entregar el trofeo de dejarme preso y llevarme a la cárcel por el resto de mi vida, añadió. En su mensaje, el expresidente continuó diciendo que el proceso empezó en 1998. El carácter político lo ratificó el llamado a indagatoria 3 días antes de elecciones para ayudar a Cepeda en la convicción que él ganaría las elecciones, como lo expresa el comentario general de quienes trabajan en la Fiscalía, sostuvo el expresidente. Debe saber que 2 hombres fueron asesinados a bala en Malambo y Soledad, con información de los colegas de Zona Cero. 2 hechos violentos se presentaron en la tarde de este jueves en los municipios de Soledad y Malambo. El primero ocurrió en la vía principal que comunica los barrios Renacer y Villadela en Soledad, donde un hombre fue asesinado a bala por sicarios que se movilizaban en una motocicleta. Además, según testigos, una segunda persona resultó herida y fue trasladada a un centro asistencial. Las víctimas, según testigos, se movilizaban en motocarro cuando fueron atacadas a bala. Una de las víctimas sería el conductor. Por ahora, las autoridades no han dado a conocer las identidades de las víctimas. Por otro lado, también en la tarde de este jueves, en la carrera 40 con calle 23, barrio Mesolandia, del municipio de Malambo, fue asesinado otro hombre que quedó tendido en el lugar de los hechos. De momento, la Policía Metropolitana de Barranquilla no ha dado a conocer su nombre. El hombre vestía un suéter blanco, pantalón azul y calzaba zapatos. Además, llevaba un bolso de colores colgado en su espalda. Con información de los colegas de Zona Cero. Balcón cae sobre un vehículo en Getsemaní y reabre alerta por inmuebles en riesgo en el centro histórico de Cartagena y su conservación. El conductor salió ileso de esta situación. El distrito confirmó que existen 51 inmuebles bajo seguimiento por riesgo estructural y anunció nuevas intervenciones. La caída de un balcón desde una edificación del barrio Getsemaní en el centro histórico de Cartagena volvió a poner sobre la mesa el estado de conservación de varios inmuebles patrimoniales de la ciudad. El incidente ocurrió en la mañana de este jueves 2 de julio sobre la calle Larga, una de las vías con mayor circulación vehicular y peatonal en el sector turístico. La estructura se desprendió y cayó directamente sobre un automóvil que transitaba frente a la sede del Departamento Administrativo Distrital de Salud, DADIS, ocasionando cuantiosos daños materiales. De acuerdo con la información oficial conocida hasta el momento, el conductor logró salir ileso, pese a que el impacto se produjo mientras el vehículo se encontraba en movimiento. Si vos te susto, ¿no? Que repente tú vayas manejando y ¡ting! ¿Y esto de dónde salió? Lloviendo balcones. La organización meteorológica, bueno, prevé que el fenómeno del Niño se intensifique con un episodio fuerte entre julio y septiembre de este año. Hace un ratico les contaba esto. Ya de esto nos hablará Nati sobre la celebración de Shakira. Shakira ha celebrado con todo su equipo que Dai Dai es número uno en el top global de Spotify. Que alguien me pellizque, ha dicho. Ha hecho una publicación y, bueno, sobre eso ya nos hablará Natalie. Ya les hablé sobre el tema del Mundial. Tendremos hoy partidos por la Major League Baseball. Los Cachorros contra Cardenales a las 3:05 de la tarde. Los Nacionales contra los Piratas a las 5:45 de la tarde. 6:05 de la tarde. Yankees contra Mellizos. 6:10. Guardianes contra Medias Blancas. 6:10, misma hora. Rojos de Cincinnati contra los Orioles. 6:15, los Bravos contra los Mets. 7:10 de la noche, Rookies contra los Gigantes. 7:15, Astros contra los Rays. 8:38, Los Ángeles contra los Medias Rojas. Los Atléticos contra los Miami Marlins. 8:40, Arizona Diamondbacks contra los Cerveceros de Milwaukee. 8:45, los Marineros de Seattle contra los Azulejos de Toronto. 9:10 de la noche, misma hora de Los Ángeles Dodgers contra los Padres de San Diego. Debes saber que continúa también Wimbledon. Partidos a las 5 de la mañana, 6:30 de la mañana, 7:30 de la mañana, 7:40 de la mañana, 7:50 de la mañana. Bueno, usted escoge. Usted escoge qué se quiere, qué quiere ver. Bueno. Juega Djokovic, por si le interesa, a las 7:30 de la mañana. El presidente electo de Colombia acuerda con Israel restablecer las relaciones bilaterales. El presidente electo de Colombia, Abelardo del Espriella, habló este jueves por teléfono con el presidente de Israel, Isaac Herzog, con quien acordó avanzar en el restablecimiento de las relaciones diplomáticas entre ambos países rotas desde mayo de 2024 por decisión del actual mandatario de Colombia, Gustavo Petro. Con información de la agencia EFE desde Bogotá. Dimite el primer ministro de Moldavia, Alexandru Muntaniu. Con información de la agencia EFE desde Moscú, el primer ministro de Moldavia, Alexandru Muntaniu, anunció este viernes su dimisión tras sostener la víspera una reunión con la presidenta moldava, la europeísta Maia Sandu, y entre críticas por la incapacidad de sacar al país de la crisis económica que atraviesa. Se elevan a 30 las personas muertas por el ataque ruso a Kiev del jueves. Con información de la agencia EFE desde Kiev, al menos 30 personas han fallecido a consecuencia del ataque masivo ruso con misiles y drones lanzado por Rusia contra Kiev durante la madrugada del jueves, según el balance publicado por el Servicio de Emergencias de Ucrania este viernes. La República Democrática del Congo eleva a 447 el número de muertos y a 1.460 los casos confirmados por el brote de ébola. El gobierno de la República Democrática del Congo elevó a 447 el número de muertos, 1.460 los casos confirmados por el brote de ébola declarado en el este del país el pasado 15 de mayo. Debes saber que comienza el homenaje a Ali Jamenei en Teherán con autoridades iraníes y extranjeras. Con información de la agencia EFE desde Teherán, Irán comenzó este viernes un homenaje al asesinado líder supremo Ali Jamenei en Teherán con la participación de autoridades iraníes y de delegaciones extranjeras 4 meses después de su muerte en el primer día de guerra con Israel y Estados Unidos el 28 de febrero y un día antes del inicio de los funerales públicos. Terremoto en Venezuela. Se elevan a 2.595 los muertos y 12.400 los heridos. Y debes saber que 9 días después de la tragedia, las opciones de hallar supervivientes bajo los escombros son cada vez menores y la atención se concentra en asistir a miles de afectados. Delcy Rodríguez asegura que tiene un problema de salud sin dar más detalles. La presidenta encargada de Venezuela, Delcy Rodríguez, se reveló este jueves que padece una afección de salud de la que no dio detalles, aunque aseguró que eso no le impedirá lidiar con la catástrofe provocada por el doble terremoto que ha causado 2.595 muertos. Delcy Rodríguez anuncia conversaciones con Estados Unidos y el Fondo Monetario Internacional para reconstruir las infraestructuras afectadas por los terremotos. La presidenta encargada de Venezuela, Delcy Rodríguez, informó este jueves que mantiene conversaciones con el Departamento de Estado de Estados Unidos y el Fondo Monetario Internacional para recuperar recursos que permitan la reconstrucción de infraestructura afectada en el país suramericano por los devastadores terremotos del pasado 24 de junio. Debes saber que Trump afirma que la actual relación entre Estados Unidos y Venezuela es excelente. Con información de la agencia EFE desde Washington, el presidente estadounidense Donald Trump afirmó este jueves que la relación entre Estados Unidos y Venezuela es excelente y que al país suramericano le está yendo mejor que nunca con la explotación y exportación de petróleo, sin mencionar cómo los terremotos pueden afectar a la situación económica del país. Rescatistas intentan salvar a un niño de 9 años tras 8 días de los terremotos en Venezuela, con información de la agencia EFE desde Caraballeda, Venezuela. Un grupo de rescatistas intenta salvar a Fabio, un niño de 9 años que lleva 8 días entre los escombros de una edificación derrumbada en el estado venezolano de La Guaira, por el doble terremoto que ha dejado más de 2.500 muertos. Líderes ciudadanos demandan a Evo Morales y otros dirigentes por los conflictos en Bolivia, con información de la Agencia EFE de La Paz. Los líderes ciudadanos de Santa Cruz, la región más poblada de Bolivia, informaron este jueves que la Fiscalía les admitió una denuncia penal contra el exmandatario Evo Morales y otros dirigentes sindicales, a quienes acusan por los daños causados por las protestas de mayo y junio, para exigir la renuncia del presidente boliviano Rodrigo Paz. Trump defiende sus millonarias ganancias. No hago nada relacionado con mis negocios. El presidente estadounidense Donald Trump justificó este jueves las ganancias millonarias que han obtenido sus negocios durante su gobierno, al advertir que son manejados por sus hijos y personas legalmente designadas. El presidente de Cuba responde a Trump: no le tenemos miedo a la guerra. El presidente de Cuba, Miguel Díaz-Canel, afirmó este jueves que no tiene miedo a una guerra con Estados Unidos, en respuesta a las constantes amenazas del presidente estadounidense Donald Trump de llevar a cabo una eventual invasión a la isla. Suena en Colombia a las 4 de la mañana con 50 minutos. Buen día para nuestros oyentes, Bésame. Para nosotros es un milagro, rescatistas que salvaron a Hernán tras 8 días de sepultados. Los rescatistas internacionales calificaron de milagro el rescate de Hernán Gil, un venezolano que pasó 8 días sepultado en la garita de vigilancia del edificio donde trabajaba, en el estado de La Guaira, epicentro de la devastación tras el terremoto de doble magnitud 7,2 y 7,5. Una operación de muchísimas horas. Le pasaban por una sonda agua para que pudiera sobrevivir. Una cosa bien complicada este rescate, pero bendito y alabado sea el Señor que se ha logrado. Muchas horas de trabajo incansable. Se calcula que tenía 140 toneladas de escombros encima y logró sobrevivir. Son las 4 de la mañana con 50 minutos. La misma garita fue la que le protegió. La garita fue la que le protegió y le permitió estar con vida. Ramaphosa rechaza restricciones de viaje por ébola en la República Democrática del Congo y existe un alto el fuego. El presidente de Sudáfrica, Cyril Ramaphosa, rechazó este jueves de forma tajante la imposición de restricciones internacionales de viaje a la República Democrática del Congo a causa del brote de ébola y exigió un alto el fuego inmediato en las zonas de conflicto del este del país para permitir la asistencia humanitaria y contener la epidemia. Al menos 6 muertos tras la explosión de una bomba cerca del Palacio de Justicia de Damasco. La cifra de muertos por la explosión de este jueves de un artefacto colocado en una cafetería cercana al Palacio de Justicia de Damasco subió a 6, al tiempo que otras 22 personas resultaron heridas, informaron fuentes oficiales. Son en Colombia las 4 de la mañana con 51 minutos. Buen día para nuestros oyentes, Bésame. Como siempre, al que madruga, Dios le ayuda y Bésame le informa. El tifón Maysak obliga a suspender vuelos, trenes y ferries en el sur de China. El tifón Maysak, el 10º de la temporada y el primero que tocará tierra este año en China, obligó este viernes a suspender vuelos, trenes y ferries en la isla meridional isleña de Hainan y elevó las alertas marítimas en la vecina provincia de Cantón, informaron los medios estatales. El terremoto en cifras en Venezuela. 2.595 personas fallecidas, 12.400 personas heridas. Hay rescatistas de 33 países. Se han rescatado a 6.462 personas. La ONU calcula que hasta 6,76 millones de personas podrían haberse visto afectadas por los terremotos. La presencia de rescatistas suma más de 3.000. Son 13 personas las que han sido rescatadas. El más reciente de ellos, Hernán Gil, de 43 años. Después de 72 horas de trabajo incansable, más de 100 rescatistas internacionales estuvieron trabajando allí. Hay más de 17.800 voluntarios. Se han registrado 862 réplicas de los terremotos. Importante, réplica no es que es exactamente igual, no. Réplica es que después de los grandes temblores o sismos de 7,2 y 7,5 respectivamente, con 39 segundos de diferencia, hay una serie de nuevos sismos que en magnitud y en propagación, en intensidad, en liberación de energía, son distintos. Se suele decir réplica, pero no en el sentido literal. Eso es importante tenerlo en cuenta. No es un dato menor. La devastación se calcula en unos 6.700 millones de dólares. Se calcula, la UNICEF está calculando que unos 680 mil niños necesitan asistencia en Venezuela. 12.800 personas han perdido sus viviendas, según datos del gobierno venezolano. Y al menos 16.000 personas han tenido que buscar un lugar alternativo para vivir porque sus viviendas han quedado afectadas. Las cifras siguen siendo muy dramáticas en la hermana República Bolivariana de Venezuela. Bien complicadito el tema. Bien complicadito el tema. Pero estamos con nuestros hermanos venezolanos. Seguimos apoyándoles. Recuerde que allí en Barranquillita hay un puesto permanente, un lugar permanente para que usted tenga la oportunidad de hacer sus donaciones. Entonces, para que haga sus donaciones allí. Pero la situación sigue siendo bastante dramática. Por eso le acabo de entregar todos los datos, las cifras de lo que de momento deja allí. Sin embargo, las cifras serán mayores con el paso de los minutos, de las horas, y algunas organizaciones, entre ellas la ONU, da unos datos y el gobierno de Venezuela da otro. Por eso usted escuchará que indican desde el gobierno, han cambiado un poco el discurso diciendo que no hay discrepancias entre los datos. Pero algunos dicen que sí. Algunos dicen que sí. Los ciudadanos además hablan de la falta de acción, de la acción oportuna, de la acción expedita después de los terremotos. Bueno, antes que se me olvide, mi gente, ha habido un ajuste del calendario de vencimientos tributarios por el tema del nuevo festivo. Nuevo festivo para quienes tienen que cumplir con sus obligaciones tributarias entre el 9 y el 24 de julio. Entonces hubo una modificación allí. ¿Por qué? Porque tenemos nuevo festivo en Colombia. ¿Cuál? El día 9. Pero por la ley Emiliani se traslada al día 12 más 1. Entonces, dicho lo anterior, el NIT, terminado en 1 el 9 de julio, entonces, de acuerdo al último dígito del NIT, el 1, 9 de julio, 2, 10 de julio, 3, 14 de julio, 4, 15 de julio, 5, 16 de julio, 6, 17 de julio, 7, 21 de julio, 8, 22 de julio, 9, 23 de julio y 0, 24 de julio. Entonces, el ajuste del calendario de vencimientos tributarios de julio por el nuevo festivo nacional. Entonces, ahí le dejamos el dato que seguramente será interesante para usted. Entonces, esto corresponde las obligaciones correspondientes al Impuesto Nacional al Consumo, la segunda cuota del impuesto sobre la renta de personas jurídicas, la presentación y pago del anticipo del régimen simple de tributación, el IVA bimestral y retención en la fuente, que deberán cumplirse con las mencionadas fechas, la que les acabo de leer. Entonces, yo creo que ahí ya estamos. Importante esto. Entonces, si requiere este comunicado, yo se lo mando con el mayor de los gustos para las personas jurídicas y tal. Bueno, quien le interese me lo hace saber, yo se lo envío, me dice Guillo, el dato de la DIAN, no sé. Y yo con el mayor de los gustos le envío el datito. Llegó mi querida Natalie. Buen día, ¿cómo amanece, mi querida Natalie?
1: Muy buenos días, Miguillo. Buenos días a la familia Bésame, que siempre están conectados ahí, acompañándonos, siempre en sintonía. Ya hoy 3 de julio, siento que este mes de julio ha llegado como más rápido que todos los demás que hemos vivido en el año. Millones de bendiciones para todos nuestros oyentes Bésame. Gracias también a quienes nos escuchan a través de www.besame.fm. Un saludo muy cordial a toda nuestra audiencia internacional. Un saludito muy especial, por aquí ya está conectado con nosotros Paulo. Dice, hoy es viernes y el espíritu lo sabe porque el que madruga le da sueño temprano, dice Paulo. Bendiciones, en sintonía. Buenos días, Guillo Nati, desde Valencia, España, reportando sintonía. Vera Gutiérrez, bendiciones para todos en Bésame. Buenos días, Guillo Nati, gracias por toda la información. Desde Prado, Soledad, está Nancy Velázquez y Horacio Viaña. Aquí alistando tarea. Conrado está en sintonía. Buenos días, Guillo, descansando hoy y mañana, pero hoy estoy pendiente que juega Colombia. Bendiciones, nos dice Luis Fernando. En sintonía también está nuestra querida Delia Terán, desde Ciudad de la Paz. Víctor Manuel, en sintonía, dice presente. Adalberto Pimiento, dice buenos días. Adalberto Pimienta, rumba Santa Marta en el LQK868. Bendiciones. Guillo Nati, buenos días, bendiciones. Hugo Rafael Vizcaíno en sintonía desde su WGW. Juan Pablo Neira también nos dice buenos días de Santo Domingo, reportando sintonía. Presente desde Bocas de Ceniza, Las Flores, bendiciones. Guillo Nati, un saludo muy especial a la familia Bésame, nos dice Víctor Manuel desde La Sierrita. Recuerden hacer su reporte de sintonía al 320-888-886.
0: Bueno, gracias a quienes se van reportando a través de nuestro WhatsApp, y nosotros vamos a comenzar con nuestros acostumbrados cambios de sonoridad. Espero que ya el agua les esté regresando a todos los sectores por igual. Recordemos que se presentó un daño el día de ayer, culpa de un contratista haciendo un trabajo, daño a la infraestructura, y ya, ¿verdad? Se jodió la película. Y estuvieron muchos sectores sin agua. Muchos sectores sin agua, pero se va recuperando el tema. Son las 5 de la mañana en punto. Buen día para nuestros oyentes, Bésame. Como siempre, al que madruga, Dios le ayuda, y Bésame le informa. 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

0: Mi querida Natalie, ¿por qué estamos escuchando Die Die de Shakira?
1: Bueno, nuevamente nuestra barranquillera sigue siendo un furor en redes sociales y en el mundo, porque Shakira el día de ayer celebró con su equipo que Die Die, la canción, es el número uno. Shakira celebró con todos sus compañeros el éxito de Die Die, la canción oficial del Mundial de este año, al alcanzar el número uno en el top global de Spotify. La artista compartió su emoción a través de sus redes sociales, agradeciendo a sus fans por todo su apoyo y dedicando un mensaje a sus seguidores. Este logro no solo es número uno cualquiera, sino que también representa un hito en la historia de la música latina, superando récords del recordado Michael Jackson como el artista con más canciones número uno en Spotify global. Es nuestra querida Shakira.
0: Shakira, pero pegadísima con

Shakira, que está pero pegadísima con esta canción, es número uno global con Spotify, todo le marcha súper bien a Shakira. Y súmele otra canción mundialista ganadora de Shakira. Me imagino que ya se deben estar rascando la cabeza para el próximo mundial con... Y esta fue la de 2014, por ejemplo, La La La, al lado de Carlinhos Brown.

Año 2014. Yo no sé si usted ha hecho conciencia de las canciones de Shakira con canciones del Mundial. Shakira es literal retop. Es la mamá, ama, dueña y señor y señora, si me lo permite, de los mundiales. Entonces, año 2014, bueno, Dai Dai, que ya lo escuchamos. Año 2014, este La La La. En el año 2010 también tuvo canción de mundial. Para que usted recuerde el tema de la importancia de Shakira en los mundiales. ¿Usted se acuerda de esto? Esta fue la de 2010. Mire que ya le puse 2026, la que sonó. 2014 ya se lo puse. Ahora esto, ¿usted lo recuerda? This Time for Africa. Año 2010.

0: esto es África.
1: Bueno, mientras vamos escuchando a Shakira, me tiene más información sobre famosas. ¿De qué famosa me tiene información allí?
2: Más noticias con respecto a una gran actriz de Hollywood. Se trata de Angelina Jolie, quien reveló que no ha tenido ninguna relación sentimental después de su separación con el actor Brad Pitt hace ya 10 años. La actriz aseguró que durante este tiempo se enfocó completamente en sus hijos, en su familia, y reconoció que interpretar su más reciente película la llevó a reflexionar sobre el amor y sobre la posibilidad de volver a abrir su corazón. Con total sinceridad, Angelina Jolie confesó lo siguiente: "La vida me ha roto un poco", aunque también ella afirmó que siente que es momento de volver a vivir y reencontrarse consigo misma. Lo más emotivo es que, según contó

0: corazón, su romance, su amor. Una reflexión honesta y muy humana de una de las estrellas más admirables del cine, que hoy habla de sanar, reconstruirse y darse una nueva oportunidad en el amor. Esta es Angelina Jolie.
1: Sigamos haciendo este recorrido. Vamos, Natalie Jean nos va contando de varias cositas y viajemos a encontrarnos con esto. ¿Usted se acuerda? Esta fue la banda sonora del Mundial para el año 2006. Ya que eché para atrás la historia.

0: O sea, hace 20 años.
1: ¿Ah? Ayer nomás.
0: Año 2006, ¿cómo le parece? Bueno, ¿me sigue usted dando datos del mundo del entretenimiento?
1: Claro que sí, Miguillo, porque Rosalía, la cantante Rosalía, apareció en el partido de España versus Austria en el Mundial de Fútbol. La cantante española fue grabada mientras apoyaba a la selección europea en el estado de Los Ángeles, donde ellos ganaron con gran diferencia sobre Austria. Nada más se están compartiendo unas fotografías de su presencia de Rosalía en redes sociales. El día de ayer, 2 de julio, cuando se llevó a cabo el partido entre España y Austria, donde España salió victoriosa 3-0. Ahí se pudo observar que la cantante española Rosalía, recordadas por temas como Con Altura, La Fama y La Perla, estuvo

0: 5 de la mañana con 12 minutos. Buen día para nuestros oyentes. Bésame que allí se van conectando con nosotros a través de nuestro WhatsApp. ¿Quiénes están en sintonía, mi querida Natalie?
1: Saluditos nos envía nuestra bella Dina, fiel oyente de Bésame. Dice Dina, estoy aquí firme con Bésame Radio, siempre acompañándolos. Guillo, Nati, buenos días, bendiciones. Jorge Cardona desde su automóvil 417, bendiciones. También está Lina Ariza y está también acompañándonos. Nos dice, feliz día. Nos dice Rina Flores desde las 4 de la mañana, firme con Bésame.
0: Es el sonido de BL. Ya le contamos por qué.

0: porque escuchamos a Bele. Deme un segundo que la dejé mucha aquí.
1: Quedé muteada. Sí. Un saludito muy especial antes de dar esta noticia para Consuelo, que está ahí siempre en sintonía desde muy tempranito, en sintonía. Bueno, resulta que vamos a hablar de Bele, porque atención, esto podría estar cocinándose una colaboración explosiva entre el cantante Bele y el productor argentino Bizarrap. Encendieron ya las redes sociales tras compartir imágenes juntos, aunque ninguno ha confirmado todavía oficialmente una nueva colaboración. Los fanáticos ya están haciendo sus apuestas, y es que también, además de estas fotografías, ambos dejaron comentarios con frases que muchos creen que podría ser parte de una nueva canción entre Bele y Bizarrap. La posibilidad tiene emocionados a sus seguidores, especialmente porque Bele atraviesa uno de los mejores momentos de su carrera musical. Por ahora no hay anuncio oficial, pero todo apunta a que se podría dar próximamente una colaboración musical entre estos dos.

0: Bueno, ahí está Bele, que es noticia porque se prepara para, yo no sé si usted recuerda quién es el señor que se ha mencionado con Bele, Bizarrap. ¿Usted se acuerda de Shakira, que tuvo una sesión especial? Él es un DJ y productor y hace unas sesiones especiales con artistas. De ahí salió esta canción. Esto es Shakira con Bizarrap, el productor y DJ argentino. Ah, 5:16. Bueno, hoy es también tendencia Juan de Caribe, ¿por qué?
1: Así es, Miguillo, resulta que parece que el amor salió oficialmente entre Juan de Caribe y Mariana Zapata. Ellos desataron una ola de comentarios tras protagonizar un romántico beso en público durante el lanzamiento de una nueva canción de Juan de Caribe. Todo ocurrió cuando Mariana, visiblemente emocionada por el cariño del público, le dedicó unas palabras muy especiales a Juanda y terminó diciéndole: "Te amo, Juanda". En ese momento los asistentes comenzaron a gritar: "Beso, beso", y la pareja los complació y se dieron un beso. Aunque ninguno de los dos todavía ha confirmado oficialmente su relación, para muchos seguidores este beso fue la prueba ya definitiva, ya la concreta de su romance. Ellos empezaron a despertar estos rumores desde que participaron juntos en La Casa de los Famosos Colombia. Las redes sociales ya están diciendo y hablando sobre este romance, mientras otros recordaron también la polémica que rodeó la separación de Juanda Caribe con su expareja.
0: Juanda Caribe, que ha dado de qué hablar por temas sentimentales, ¿no? Más que cualquier otra cosa. Temas sentimentales.
2: Tiene nombre de persona buena. Claramente no es como...
0: ¿Usted me puede informar quién es Daniela Ospina y por qué es tendencia en redes sociales? Para que muchos, parece mentira, pero muchos no tienen ni idea.
1: Bueno, Daniela Ospina, recordemos que ella fue la ex esposa de James Rodríguez.
0: ¿Y además es hermana de quién?
1: La hermana del arquero de Colombia, David Ospina.
0: Ok, listo, ya ubicados. Ubicados una vez, ¿y qué, por qué es tendencia?
1: Bueno, Daniela Ospina reveló cómo es su relación actualmente con el jugador de fútbol James Rodríguez. La creadora de contenido y hoy en día empresaria reflexionó sobre la copaternidad con el capitán de la Selección Colombia. Subrayó que los hijos no deben verse nunca afectados por las decisiones de los padres. La relación entre ellos dos sigue despertando interés tanto en los seguidores de James como en los seguidores de Daniela, no solo por la digamos amistad entre ambos, sino por la manera en que han gestionado esa separación de una forma muy madura y con mucho respeto.

0: Y por supuesto, muchas niñas que cantaban esta canción muy chiquititas y que no decían patipos, sino paticos. Paticos como tú, paticos como tú. Bueno, Dynamite con BTS. ¿Por qué escuchamos a BTS? Ya le contamos.
1: Paticos.
0: Sí, porque algunas bebés pues nos decían paticos, sino paticos.

0: ¿Por qué escuchamos a los chicos de BTS?
1: Bueno, una lamentable noticia con respecto a la banda de BTS, porque
0: ¿murieron?
1: No, todavía no, cuidado.
0: Ajá.
1: Pero sus seguidoras sí están muy tristes porque en Chile suspendieron los conciertos de la banda K-pop por problemas técnicos en el Estadio Nacional en Santiago de Chile. La decisión responde exclusivamente a criterios técnicos y de continuidad asociados al estado actual del campo de juego y al impacto que generaría un montaje del escenario tipo 360 que habían pedido los BTS. La institución dependiente del Ministerio del Deporte en Chile indicó que la cancha mantiene las condiciones necesarias para albergar partidos de fútbol, pero que actualmente presenta una menor capacidad para un gran concierto como lo darían los de K-pop. La cancelación de los conciertos desató el día de ayer una masiva oleada de críticas en redes sociales y los seguidores de la banda K-pop convocaron a una marcha y toda la cosa el domingo en la capital de Chile.
0: Se enfrutaron. Es tan amable y me saluda a los oyentes. ¿Quiénes están en sintonía?
1: Claro que sí, está en sintonía. Me escribe por aquí Henry, dice desde mi TDB 910, firme con pésame. También llega Daisy Sierra a saludarnos desde las 4 de la mañana. Estoy conectada con Bésame, nos dice Daisy Sierra, un abrazote para ella. Nati Guillo, bendiciones. Hoy es viernes y el cuerpo lo sabe, nos dice Wilfrido.

5 de la mañana con 21 minutos en Colombia. Buen día para nuestros oyentes. Bésame que allí se van conectando con nosotros. Le confieso que no veo la hora en que se case esta niña. Todos los días desde los bebés.

0: Shake It Off con Taylor Swift. ¿Por qué escuchamos a Taylor Swift?
1: Bueno, mientras todos hablan de la posible boda de Taylor Swift y su prometido, el jugador de fútbol americano Travis Kelce, están, ya en tendencia también, además de su matrimonio, la pareja ha anunciado una donación de $26 millones destinada a 20 organizaciones benéficas en Estados Unidos, entre ellas bancos de alimentos, hospitales infantiles, programas educativos y fundaciones de protección animal. La noticia llega justo antes de la esperada ceremonia, según medios internacionales, que se celebraría esta semana en el emblemático Madison Square Garden en Nueva York. Uno de los aportes más destacados fue $1 millón para una organización que ayuda a combatir el hambre en Nueva York. Más allá de los rumores de la boda y el espectáculo, Taylor Swift está demostrando que el amor también puede convertirse en solidaridad.
0: Bueno, ojalá se casen rápido.
1: Ya casi.
0: No, ya ahora se van a casar, ya se casaron. Después de se casaron, la luna de miel. Es los invitados. No, prepárense, faltan como 2 semanas todavía de Taylor Swift.

5:23, aquí casi que hago un happy hour porque aquí vamos a hablar de Ryan Castro, pero también hace esta canción. Y hoy juega la Selección.

0: ¿Por qué estamos escuchando a Ryan Castro?
1: Porque Ryan Castro ya está pensando en su futuro. En una conversación muy sincera y amigable con J Balvin, el intérprete del cantante confesó que sueña con formar una familia y que no le molestaría ni temería tener varios hijos. Cuando J Balvin le preguntó cuántos hijos le gustaría tener, Ryan respondió entre risas y aprovechando la fiebre del mundial le dijo: ya que estamos en el mundial, yo quiero un equipito de fútbol. No me quedaría mal. Además, el artista aseguró que le gustaría construir una familia tradicional y habló con mucho cariño sobre sus raíces, su familia entre Medellín y Curazao y la responsabilidad que siente de sacar adelante a los suyos. Una faceta más personal y sensible de Ryan Castro, que quiere muchos hijos.

0: Bueno, denme unos segunditos, por favor, si es tan amable. 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
0: 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Bueno, hoy juega la Sele. No le veo la camiseta puesta, mi querida Natalín. Esa es una buena pregunta. Se le olvidó que hoy jugaba la Sele.
2: Pequé tempranito. No. Desde ayer la dejé lista, pero es que me pongo ya tricolor al mediodía para acompañarlos.
0: Bueno, hoy les traigo a Juan Luis Guerra en el top 5 de Guillo. Comencemos con la cronología. Año 1985. El álbum lleva por título Mudanza y Acarreo. Ella dice:

0: En el top 5 de Guillo está el señor Juan Luis Guerra y 440. ¿Qué dicen nuestros oyentes? Bésame, mi querida Natalie.
1: Pero qué hermosura. Nuestro querido oyente César Celis nos comparte una bella fotografía y él se ve, mejor dicho, con toda la pinta, con toda la percha de la camiseta de la selección Colombia. Eso tiene hasta bufanda, tiene el sombrerito y toda la cosa. Dice apoyando a la selección. Bendiciones. Chester también nos dice sintonía. Gladys nos reporta sintonías de Doña Manuela. Angie Peña también está 24-7 y la bella Consuelo desde Villaflor, un saludito, gracias por la sintonía.
0: Seguimos, vamos cronológicamente, 1986, Mientras lo pienso tú, es el álbum, y aquí aparece

0: Bueno, mi querida Natalie, ¿qué dicen nuestros oyentes? Bésame a través de nuestro WhatsApp en el 320-88-88-86.
1: Marisela ya dice por aquí, Guillo, gracias, ya me tienes bailando desde la cocina haciendo el desayuno. Por aquí también nos envían saludos muy especiales para Marbeluz en las Trinitarias. Luis José también dice buenos días, conectado con Bésame. Y Santander Palma también, la familia Palma Moreno desde Villa Estadio Soledad.
0: 1986 de su mismo álbum, Mientras Más Lo Pienso, tú.

0: Bueno, ¿qué dicen nuestros oyentes, mi querida Natalie?
1: Elena Morales, de la familia Morales, desde Baranoa, Territorio Bésame, nos envía saludos. Javier Guzmán también dice firme con Bésame. Nos saludan también Germán en La Madrid, el Duende, desde el 579. Bendiciones, Bésame Radio. Y también está con nosotros el Libardo Rodríguez en Bella Murillo.
0: En el top 5 de Guillo, Juan Luis Guerra, 1989, Woman del Callao.

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1: Siempre en sintonía con nosotros está Marlene Arévalo, dice buenos días, Nati Guillo. Hoy ganamos 2-1, ganando Colombia, por supuesto. Doris Rodríguez también nos dice buenos días, desde la zona bananera, en sintonía. Jorge Gaitán también está en sintonía y Gloria Molina también nos envía un feliz día.
0: De su álbum, Ojalá que llueva café, Visa para un sueño, 1989. ¡Hoy es viernes! Y el espíritu lo sabe. Y te está observando fijamente. Pórtate bacano. 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

0: mi querida Natalie, quienes están en sintonía reportándose porque ¡ay, es viernes!
1: Con toda la alegría nos escribe Julie Pérez, la hermosa Julie Pérez dice, espectacular, de mis favoritos, Juan Luis Guerra. Estoy aquí gozando con sus canciones. Bendiciones. También llega el señor Javid. Nos reporta sintonía Javid Castro, pegadito desde bien temprano con Bésame. Qué mejor día que iniciar con Bésame Radio, nos dice Javid. También dice, hola Nati, Guillo, buenos días desde Villa Olímpica. Mildred Ahumada y su esposo José Púa desde su taxi 684.
0: 547, 1989, ojalá que llueva café. En el top 5 de Guillo, hoy Juan Luis Guerra. Hoy juega la Sele.

0: 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Bésame, mi querida Natalie.
1: Están gozando con esta programación, nos dice Javid. Gracias por esas canciones tan espectaculares. Nati Guillo, bendiciones desde el conjunto Almeida. Hoy gana Colombia y escuchando a la mejor emisora, Bésame Radio. Belisa Orozco nos dice también un saludo en total sintonía desde el barrio Los Campanos 1. Me encanta Juan Luis Guerra, uno de los mejores cantautores.
0: 1990. De su álbum Bachata Rosa, aquí está el maestro Juan Luis Guerra, porque hoy es viernes y el espíritu lo sabe y te está observando fijamente. Pórtate bacano, pórtate bacano. En el top 5 de Guillo, Juan Luis.

0: 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Bésame, mi querida Natalie.
1: Nos saluda Lady, dice, gracias, hermoso escuchar a Juan Luis Guerra a esta hora, bendiciones. También por aquí Doris Rodríguez dice, qué buen merengue, gracias Guillo, Nati, en sintonía. También está César, dice, hoy es viernes y juega la Selección Colombia, así que es lo mejor escuchar. Bésame, Arelis de la Cruz también está en sintonía, dice, yo feliz con esta programación con Juan Luis Guerra, que no tiene presa mala, nos dice nuestra querida Arelis de la Cruz.
0: Bueno, mi gente, hoy es viernes y el espíritu lo sabe y te está observando fijamente. Pórtate bacano, pórtate bacano. Juan Luis Guerra, hoy en el Top 5 de Guillo. Yo

0: Saluditos, mi querida Natalie. Debo cumplir con el himno nacional de la República y dos minuticos de pausa para seguir con el top 5 de Guillo. ¿Qué dicen los oyentes?
1: Nos sigue acompañando en sintonía. Nos dicen Guillo, Nati, bendiciones. Qué rico levantarse con esa energía. Nos saluda Erika, bendiciones. Buenos días, Nati, Guillo, bendiciones. Encantada con este top 5 del día de hoy de Juan Luis Guerra desde Villa Serena en Soledad.
0: Una cortita pausa, el himno nacional de la República de Colombia, 2 minutos 36 segundos y 2 décimas y al regreso, burbujas de amor.
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8: Son las 6 de la mañana, 5 minutos.
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8: Bueno, saluditos de nuestros oyentes. Bésame, mi querida Natalie.
13: Claro que sí, mi Guillo está en sintonía con nosotros. Emi Ojeda nos dice bendiciones, Guillo, Nati. Gracias por esa música tan espectacular de Juan Luis Guerra. También está el Rispi, dice bendiciones. Elsa Huelvas también nos saluda, dice buenos días. Desde las 4 de la mañana, firme con Bésame. Einer Castro también dice hola, buenos días, presente.
8: Para Erika Domínguez, nuestra maquilladora, quien hace que nosotros, imagínense todo el estuco que a mí me tienen que hacer para que medio me vea simpático en televisión. Todo eso es gracias a Erika Domínguez, nuestra maquilladora de cabecera. Y a Pau también, divinas.
13: Muy talentosas.
8: Muy talentosas. Erika, mi amor, que el Señor te bendiga. Pau, muchísimas gracias por todo lo que hacen diariamente por los talentos de nuestro canal Telecaribe. ¿Me tiene recomendaciones ahora, Eminata?
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8: 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Bueno, ya continuamos, pero hombre, con la suave, que ustedes saben que todo lo que paga el colegio de Mariana Escalante, esto es lo que paga la lonchera, la cosa, el transporte. Entonces, bueno, espero que le hayan prestado mucha atención a nuestros clientes, amigos y anunciantes. Bésame. Saluditos rápidamente antes de continuar.
13: En sintonía está Charlie de Las Salas, dice un saludo desde el bus 249 en sintonía. Edilsa también nos dice buenos días, Guillonati, bendiciones. Y Hammer de Jesús desde la 823 en sintonía.
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8: Año 1990 de su álbum Bachata Rosa, Burbujas de Amor. Juan Luis Guerra en el top 5.

0: Bueno, mi querida Natalie, ¿qué dicen los oyentes? Bésame.
1: Jimmy Toro nos dice, hola amigos de Bésame, hoy gana Colombia. Miriam Rojas también está en sintonía, dice Natiguillo, bendiciones desde La Pradera. Angélica también nos dice, buenos días, ¿cómo amanecieron? Me alegra saludarlos. Canciones de Juan Luis Guerra, espectaculares. Hoy juega Colombia. Marta Munera, la bella Marta Munera, también siempre en sintonías del conjunto Acandí. Dice, les deseo un excelente día a toda la familia Bésame.

0: 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Bésame, mi querida Natalie.
1: Dice Guillo, como siempre, es sobrándose con esa programación. Saluditos nos envía Henry. Edgardo Suárez también está en sintonía desde Villa San Pedro 3. Juanqui Arenas también dice bendiciones desde las 6:52 de Cochofal. Auri también dice bendiciones, excelente programación. Está en sintonía también Luis Romero, dice excelente día, hoy gana Colombia.
0: 1990, Bachata Rosa. Juan Luis Guerra, hoy en el Top 5 de Guillo. Cronológicamente les voy contando la historia musical.
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0: Y dicen los oyentes, bésame, ¿qué dicen?
1: Santander dice bendiciones en sintonía. Luis Romero también dice, Guillo, como siempre, esa excelente programación. Un saludito. Lucía Salas también está en sintonías de La Pradera. Albeiro Martínez nos saluda y nos escriben también. Buenos días, Guillo, Nati. Bendiciones desde la 7280 de Expreso Brasil. Está Reinaldo González. Gracias por esa programación. También aquí nos saluda rápidamente, está Elsa, también está en sintonía. Buenos días, Guillonati, feliz día. Hoy ganamos 2-1, gana Colombia, nos dice Clay.
0: Areito es el álbum 1992, Frío, Frío. Juan Luis Guerra en el top 5.

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0: frío, frío, dice Juan Luis Guerra, hoy en el top 5 de Guillo. ¿Qué dicen los oyentes? Bésame.
1: Nos dicen, buenos días, Guillo Nati, firme con Bésame Radio Andrés. Excelente programación, Guillo Nati, reportándose Robert Díaz desde la urbanización El Parque. Bendiciones. También nos envían una foto aquí ya tomándose el rico cafecito. Está el señor Pedro. Buenos días, nos dice también Einer Castro en sintonía desde Ripoll. En sintonía Sandra Ripoll, perdón. Dice bendiciones. Víctor Manuel también está en sintonía con Bésame Radio.
0: Año 1992, el costo de la vida, 625.

0: año 1992, el costo de la vida con Juan Luis Guerra. ¿Y qué dicen los oyentes? Bésame a través de nuestro WhatsApp.
1: No reporta sintonía el señor Paulo Molinares. Dice que rico cafecito con Bésame Radio. Como siempre, la mejor sintonía. También nos saluda Charlie de la Sala, siempre en sintonía. Hola, buen día. Presente desde Bocas de Ceniza. Está en sintonía Elkin. Guillo Nati, número uno en la radio Bésame Radio. Buenos días, bendiciones desde el WGW 871 en sintonía. Buenos días, nos dice Jacqueline desde Ciudadela 20 de Julio.
0: 1998, ni es lo mismo ni es igual. Es el álbum que contiene El Niágara en Bicicleta.
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0: 6:34, ¿qué dicen nuestros oyentes? Bésame, mi querida Natalie.
1: Mari nos envía un saludito, bendiciones. También está conectado José Navarro, dice, buenos días, good morning, bésame. Saludando también al Mañe, el eléctrico, sintonizado todos los días con Bésame Radio. Katia también está en sintonía, muchas bendiciones. Guillonati desde el barrio Boston, siempre en sintonía.
0: Son los mensajitos que dejan a través de nuestro WhatsApp en el 320-88-88-886. Vi que por ahí nos están preguntando por el festivo, mi querida Natalie.
1: Así es, y están preguntándonos por el festivo. Recordemos que en este mes de julio, era el 9 de julio, por en honor a la Virgen de Chiquinquirá, pero que se traslada al lunes, el lunes que cae...
0: 12 más 1.
1: 12 más 1, sí señor. Para que lo tengan muy presente, y por supuesto el 20 de julio.
0: Tal cual.
1: Esos dos puentes festivos hay para este mes de julio.
0: Muy bien. Me regalan, si son tan amables, 2:48 y seguimos con este viaje cronológicamente por la música del maestro Juan Luis Guerra. Hoy en el Top 5 de Guillo. Estamos, para quienes están llegando a la sintonía, ya esto va avanzado, estamos en 1998 con El Niágara en Bicicleta. Nos quedamos en 1998 con... Vale la pena, pero vale la pena que usted escuche esto, porque esto es lo que paga el colegio de Mariana Escalante. Así que hoy escuchen con atención.
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0: En Colombia son las 6:38.
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0: Los saluditos, mi querida Natalie, antes de continuar.
1: Ligia nos dice, qué rico despertar con la batalla musical de Juan Luis Guerra. Bendiciones, amigos de Bésame, está Ligia desde Los Nogales. Dana Mancipe también dice, reportando sintonías de Barrio Santuario.

0: Bueno, saluditos de nuestros oyentes. Bésame que dicen nuestros oyentes, mi querida Natalie.
1: Desde Colina Campestre está Ninfa y Elena. Bendiciones, tengan un resto de día feliz. Por aquí también llega a reportar en sintonía Reinaldo, bendiciones. El señor José Alberto Cabarca dice bendiciones en sintonías del barrio San Pedro 2, en sintonía 24-7 con Besa.
0: Año 2004 de su álbum Para Ti, Las Avispas, Juan Luis.

0: ¿Qué dicen nuestros oyentes, mi querida Natalie?
1: Dicen, Guillo, bendiciones, esta canción me encanta, de mis favoritas. Les vamos a enviar las avispitas a los de Ghana para que hoy gane Colombia, nos dice el Cira. Jacqueline también dice, Jacqueline de la Oz dice, desde la playa en sintonía con Bésame. La bella Miriam Acuña también nos reporta sintonía. JP Sandoval dice, buenos días, bendiciones.
0: Bueno, ahí están los saluditos. Año 2007, de su álbum La Llave de mi Corazón, la canción que le da título

0: Azul.
1: Bueno, ¿qué dicen los oyentes? Bésame.
2: Están que bailan, mejor dicho, están gozando. Nos dice Nati Guillo, bendiciones. Esther Arrieta desde Betania, bendiciones. Edilza también nos envía un besito, bendiciones. También está Alfonso Melgarejo, dice Nati Guillo, gana Colombia hoy.
1: Tal cual. Como yo. Año 2007.

0: La canción de Pocoyo.
1: Pocoyo.
0: Ah, no, no, que es como yo, como yo. Bueno, ¿qué dicen nuestros oyentes, mi querida Natalie?
2: Está con nosotros conectado Delki, también nos reporta sintonía. Dice, hace como 20 años que no escuchaba estas canciones románticas. Un fuerte abrazo y un besote, nos dice el gordo Pipe en sintonía. También está César en sintonía. Eileen dice, bendiciones, me tienen bailando con ese top 5 de canciones de Juan Luis Guerra.
0: Que me des tu cariño en el top 5 de Guillo, Juan Luis Guerra.
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0: mi querida Natalie, que dicen los oyentes, bésame a través de nuestro WhatsApp, bésame.
1: Nos siguen saludando en nuestro WhatsApp de Bésame, dice reportándose Luis Romero. Hoy gana Colombia, ya tengo puesto toda la camiseta y las ganas para apoyar a la selección. También nuestra querida Julie Pérez dice, ay, cómo te quiero Juan Luis Guerra, bendiciones, en sintonía con Bésame.
0: Año 2010, de su álbum A Son de Guerra, Juan Luis Guerra con Mi Bendición. 657.
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0: Qué bendición nuestros oyentes. Bésame que se reportan.
1: Desde Las Flores está Silvia Gómez, dice, también en compañía de mis nietas, Ashley, Frandis y Francesca. Bendiciones también por aquí. Nos dicen, en sintonía con Bésame, excelente programación, tanto que tengo el puesto solo por estar pegadito a Bésame Radio. Mónica Romero también nos dice bendiciones y Elvia Grisol para saludar a mis amigas de la promoción 86, siempre en sintonía con la mejor Bésame Radio.
0: Juan Luis Guerra, A Son de Guerra, año 2010, bachata en Fukuoka, en tu radio.

0: 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Bésame a través de nuestro WhatsApp en el 320-8888-886.
1: Conectada con nosotros está Nora Díaz. Dice, buenos días, bendiciones, todo el cariño con Bésame. También nos reporta su sintonía Ada Brun. Bendiciones. Kevin también está en sintonía con Bésame Radio.
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0: 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Los saluditos de nuestros oyentes, ¿quiénes nos saludan?
1: Desde Villa San Pedro, la promoción 86 de la Cruzada Social, con mucho cariño nos saludan. También está desde la urbanización Calamarí, Esther Wilkinson Borja, en sintonía con Bésame.
0: Año 2014, todo tiene su historia, el álbum Tus Besos.

0: ¿Qué dicen nuestros oyentes? Bésame, mi querida Natalie.
1: Nos llega un saludo muy especial, Miguillo, desde Leticia, Amazonas. Están escuchándonos en sintonía con Bésame. Dice, gusto de recibir de la mano de Dios este nuevo día. Saludos nos envía desde Amazonas la familia Elaine. Buenos días, Guillo, Nati, bendiciones. Desde Ciudadela 20 de Julio nos escribe Vanessa. Luis Gutiérrez también está en sintonía con Bésame, dice la mejor, las canciones de Juan Luis Guerra. Jorge Sosa desde el barrio La Sierra dice, vamos Colombia, hoy gana Colombia.
0: Año 2025, y dentro de su cronología omití esta canción para llegar a este momento, porque año 2025, al lado de Sting, interpretan juntos Estrellitas y Duendes. Sting, sí, el mismo de The Police, Sting, el gran artista, al lado de Juan Luis Guerra con Estrellitas y Duendes.
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0: una canción con mucho shurururú. ¿Qué dicen nuestros oyentes? Bésame, mi querida Natalie.
1: Bendiciones nos envían desde la unidad médica Maripaz González y Luis Jimeno. Buen día para todos en sintonía. Nos saludan también, dicen buenos días desde Los Olivos. Yasmín en sintonía. Bésame, la mejor radio. Hoy sobrados con esa programación de Juan Luis Guerra.
0: Año 2026, al lado de Encárnita García, Cani García, Amor Bonito. 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

0: ¿Qué dicen nuestros oyentes? Bésame, hemos hecho todo el recuento, 25 canciones en total. El top 5 se me fue a top 25, pero con toda la cronología. Y voy a regalarle una ñapa ya de cierre. ¿Qué dicen los oyentes? Bésame.
1: Nos saludan, dice mi Nati hermosa, mi hermano Quillo. Bendiciones desde cualquier lugar de Barranquilla. Escucho Bésame, nos dice Edwin. También nos reporta sintonía Luis Alvarado, también excelente programación. Y en sintonía también está con nosotros Elmer Fontalvo, Jacqueline, Lillian, Sofía y Marta, desayunando con los fritos de Kerlis Yepes en la pradera y escuchando Bésame.
0: Muchas gracias por su amable sintonía. Y me devuelvo a 1990. Bueno, aquí por tiempo iba revisando, aquí por cronología iba revisando. Y cierro con esto, a ver si usted se acuerda de esto. Año 1990 de su álbum Bachata Rosa, Rosalía. ¿Algún saludito antes de que nos mandemos con Rosalía de una vez?
1: También está por aquí reportándose en sintonía Nicole, dice bendiciones en sintonía con Bésame.
0: Y vamos allanando el terreno porque se acerca, se sienten los pasos del pequeño gigante de la radio. Que viene ya Jesús Parodi, viene a acompañarles, él es el amo, dueño y señor de las boletas para el concierto del maestro Ricardo Montaner.
1: Miguillo, y aquí meto la cucharadita para darles una ayudita a nuestros oyentes que están pendientes de estas boletas. Recuerden que ahorita Parodi les va a preguntar sobre los comerciales que vamos a colocar con Guillo en esta hora de 7 a 8 y luego de 8 a 9. Pero los de ahorita, de 7 de la mañana, aprovechen para anotar.
0: Es más, si quiere, anótelos de ya.
1: Desde ya.
0: Desde anótelos. Ya, comience a anotar. Es más, ahorita le voy a poner, después de esto, le pongo algo de pausa, anoto los comerciales.
1: Para que no digan que no les estamos avisando y ayudando.
0: Pero facilísima, facilísima. Bueno, aquí está Rosalía.

0: ¿Qué dicen nuestros oyentes, mi querida Natalie, después de escuchar a Rosalía?
1: Nos dicen espectacular top de Juan Luis Guerra reportándose y nos envía saluditos. Y Bama Barandica Pizarro en sintonía con Bésame.
0: Bueno, entonces se van preparando, viene Jesús Parodi, muy atento a lo que suene, a las canciones, pero también a los comerciales, a la pauta, en fin, a todo, muy atentos. Gracias por acompañarnos desde muy, pero muy tempranito. Y ya viene Jesús Parodi, el pequeño gigante de la radio, el amo, dueño y señor de las boletas para el concierto de Ricardo Montaner.

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0: Bando y Florentino con una canción que te enamore. 7 de la mañana con 33 minutos. Feliz, feliz, feliz, feliz, feliz y bendecido día. Viernes, bésame 3 de julio. Hoy Colombia nos une en una sola voz. Hay viernes que anuncian el descanso y hay viernes que se convierten en una verdadera fiesta para todo el país. Hoy es uno de esos días. Desde muy temprano se siente en el ambiente diferente, la ilusión vuelve a ponerse la camiseta amarilla, porque hoy juega nuestra selección Colombia en el Mundial y millones de corazones estarán latiendo al mismo ritmo, alentando con esperanza, orgullo y mucha pasión. Señoras y señores, bienvenidos todos a Pídela Cantando, el karaoke más grande del mundo aquí en Bésame Radio, donde la música nos reúne cada mañana y hoy se une a la emoción de acompañar a nuestra selección. Por eso hoy quiero que viva el día con optimismo, un viernes diferente, que disfrute cada instante, que celebre el privilegio de ver a nuestro país competir en el escenario mundial. Nunca dejemos de sentirnos orgullosos de vestir los colores de nuestra camiseta, de nuestra selección Colombia, a alentar con el corazón. Así que mientras llega la hora del partido, aquí te acompañamos con las canciones que hacen parte de tu vida. Súbale el volumen a su radio, dedique esa melodía especial y deje que la música sea el calentamiento para un día cargado de emociones. Así que pida ya su canción cantándola a través de nuestro WhatsApp en el 320-8888-886. Iniciamos Pídela Cantando en Bésame.
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0: Alía con la piel morena, 7 de la mañana con 39 minutos. Pídela cantando, bésame.
1: Buenos días.
0: Buenos días.
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0: 7:44, más oyentes, buenos días.
1: Hola, buenos días, bendiciones, Jesús Parodi.
0: Amén.
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0: acaba, se va con Bonita, 7 de la mañana con 48 minutos. A más oyentes, pídela cantando en Bésame.
1: Buenos días,
0: buenos
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0: días.
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0: Fonseca con Te Mando Flores, 7:52. Pídela cantando en Bésame.
1: Hola, Parodi, buenos días. Me complace con la canción. Eres mi bien, lo que me tiene extasiado. ¿Por qué negar que estoy de ti enamorado? 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

0: del Sol de México, Luis Miguel. La gloria eres tú, 7:56. Más oyentes, buenos días.
1: Buenos días, Parodi, bendiciones.
0: Amén.
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0: 7 de la mañana con 59 minutos. A más oyentes, a Cantándole la Vida. Canta aunque no cante. Nota de voz 320-88-88-88-6.
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0: 8:04 a.m. Bien. Diego Torres, Color Esperanza, pídela cantando en Bésame.
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0: 8 de la mañana con 8 minutos a más oyentes. Pídela cantando nota de voz a 320-8888-886.
1: Hola por hoy, muy buenos días.
0: Buenos días.
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2: En Bésame son las 8 de la mañana con 11 minutos.
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0: Buki Marco Antonio Solís, si te pudiera mentir. 8:17, pídela cantando en Bésame.
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0: Cuando quieras, donde quieras, 8 de la mañana con 20 minutos. 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

0: Buenos días,
1: Buenos
0: familia.
1: días.
0: Bésame, Parodi. Bendiciones.
1: Amén.
0: Bésame.
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0: La dama de hierro, Marisela, con el sola con mi soledad. 8:25. Saludos muy especial para un fiel oyente, Rafael Enrique, en sintonía con Bésame. Más oyentes a Cantándole a la Vida, canta aunque no canten, pídela cantando, Bésame.
1: Buenos días, Parodis, con la bendición de Dios.
0: Amén, buenos días.
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1: Ángela Carrasco con Quererte a Ti. 8 de la mañana con 33 minutos. A más oyentes, pídela cantando Bésame.
2: 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Buenos días.
1: Buenos días.
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0: José Feliciano, ¿por qué te tengo que olvidar? 8 de la mañana con 37 minutos. 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
1: Hola, Parodi, quiero
0: Hola.
1: Escuchar.
0: ¿Sí?
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0: Flams con Desde la Trinchera, 8:42 PM. Pídela cantando en Bésame.
1: Buenos días, Parodi. Buenos días a todo el equipo de Bésame.
0: Amén.
1: Me complace con la canción,
0: ¿sí?,
1: de Ricardo Montaner. 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Me va a extrañar, Bésame.
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0: Montaner con Me Va a Extrañar. 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
0: Más oyentes, pídela cantando en Bésame.
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0: Morat con Cuando Nadie Ve, 8 de la mañana con 51 minutos. 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Más oyentes, pídela cantando en Bésame.
1: Buenos días, Paloy.
0: Buenos días.
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0: Shakira junto a Bizarrap con La Terapia. 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Pídela cantando en Bésame.
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0: Cristian Castro con Si Tú Me Amaras. 9 de la mañana con 7 minutos. A más oyentes en Pídela cantando Bésame.
1: Buenos días, Parodi.
0: Buenos días.
1: 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Bésame.
0: Muy bien, más oyentes. Buenos días, buenos días.
2: Buen día, Parodi, y muchas bendiciones.
0: Amén.
2: 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Bésame.
0: Perfecto, pídela cantando en Bésame.
3: Buenos días, Parodi.
0: Buenos días.
3: Dios te bendiga.
0: Amén.
3: 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Vuelvo a ser libre otra vez. Bésame.
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0: Bueno, son las 9 de la mañana con 19 minutos y hicimos un cambio de relevo un momentico solo por hoy con mi compañero Parodi, pero yo lo sigo acompañando en Pídela cantando Bésame. ¿Quién está por aquí acompañándonos? Hola, Bésame.
1: Buenos días, bendiciones, Parodi. Iluminada y eterna, enfurecida y tranquila, sobre una alfombra de hierba y vas volando dormida. Déjame llorar, bésame, gracias.
0: Perfecto, ¿quién más está en Pídela cantando? Hola, bésame.
2: Susana, estoy loco por tu amor, bésame.
0: Y una más, Pídela cantando.
3: Buenos días para el equipo Bésame, soy Faisal Escobar.
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1: 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Bueno, ya son las 9 de la mañana con 33 minutos. Yo sigo acompañándolos con todo el amor aquí en el karaoke más grande del mundo, en Pídela Cantando. ¿Quién más se ha animado a cantar con nosotros? Hola, Bésame.
2: 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Bésame.
1: Perfecto, hola, Bésame, pídela cantando.
3: Voy a arrancar, soy el chofer, Bésame.
1: Excelente, y una más, pídela cantando en Bésame Radio.
4: Buenos días, Parodi, ¿me complaces con esta canción? Te quiero tanto, tanto, tanto, tanto, tanto, cada día un poco más.

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2: Bésame en tu radio y en tu corazón. Sí, señores, buenos días. Nati Montenegro sigue aquí con ustedes solo por hoy, tranquilos, no se preocupen. Relevando a mi compañero Parodi, pero los acompaño en Pídela cantando Bésame Radio. Recuerden la dinámica, muy sencilla, enviar una nota de voz cantando un pedacito cortico de esa canción que quieres escuchar, que quieres dedicar aquí en Bésame Radio. La envías al WhatsApp 320-88-88-88-6, que aquí enseguida yo te complazco. Hola, Pídela cantando en Bésame.
3: Buenos días, mi Nati, qué gusto volverte a escuchar.
2: Hola, mi consuela.
3: Ido a descansar. Mi Nati, me puedes complacer con esta canción. Como sopla el viento en las ventanas, como llueve hoy, bésame. Gracias, mi Nati, bendecido viernes para ti.
2: Amén, bendiciones, mi consuelo bella. Gracias por la sintonía. Hola, pídela cantando.
4: Buenos días, bendiciones. Pareces una nena. Oh, nena, la la la la. La tarde nos espera. 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Bésame.
2: Eso, perfecto, esa es la actitud. Hola, pídela cantando.
5: 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Bésame.
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4: Colpensiones da la hora en Bésame, 9:57.
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3: En Bésame seguimos en Pídela Cantando, 10 de la mañana con 3 minutos. Gracias a todos nuestros oyentes que siempre están ahí activos con nosotros. Hoy siempre con la mejor actitud, apoyando a nuestra Selección Colombia. Recuerden que el partido es esta noche a las 8:30. La Selección Colombia se enfrenta a la Selección de Ghana. Seguimos en Pídela Cantando. Hola, Bésame.
4: Hola, Nati. Bendiciones.
3: Amén, gracias.
4: 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Bésame.
3: Hola, Bésame.
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2: Buenos días, Bésame. Me llamo Luz Gabriela. 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
1: 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Bueno, seguimos, por supuesto, claro que sí, aquí en Bésame. Seguimos complaciendo en Pídela Cantando, Bésame Radio. Hola.
2: Buenos días, estoy en sintonía con Bésame, con Charizal y Lucía Sala, para que me haga favor, me complaca con una canción. Yo, ¿qué puedo hacer si me fijé en ti? Si no puede ser mío, ¿qué se le puede mentir? Yo sé que tú no me puedes querer y sé también qué tristeza tendré. Bésame.
1: Exactamente, Bésame. Hola, Pídela Cantando.

0: Buenos días, amiga, amiga, bésame.
1: Bésame, pídela cantando. 10:17.
2: Nati, buen día. Duele verte con un tipo al que le faltan las ideas y le sobran argumentos. Bésame.
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2: Bueno, sí, señores, no se nos ha embolatado todavía el pídela cantando. No. Son las 10 de la mañana con 31 minutos, pero nosotros seguimos cantando con el alma, cantando con el corazón. Hola, pídela cantando.
3: Buenos días. Dime, luna de plata, ¿qué pretendes hacer con un niño de piel? Bésame.
2: Pídela cantando en Bésame.
4: Antes que el tiempo se vaya, es el disco, ajá. Antes que
2: ese
4: el
2: mismo,
4: tiempo
2: ajá, ¿cómo es?
4: Se vaya, quiero que dure nuestros días, bésame.
2: Iba por ahí, pero ajá, es antes que el tiempo se vaya de Fonseca. Tú escuchas Bésame, pídela cantando.

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1: Seguimos, sí señores, pídela cantando aquí en Bésame Radio, el karaoke más grande del mundo. Yo sé que a ustedes les encanta esta sección, les encanta animarse a esta hora de la mañana, qué sabroso, mientras de pronto estás cocinando, estás haciendo oficio, estás trabajando. Canta, canta con el corazón, canta con el alma, canta aquí en Bésame. Hola, pídela cantando.
2: Buenos días, Bésame.
1: Hola, buenos días.
2: Mi

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1: Muy bien, pídela cantando, hola.
2: 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Bésame.
1: Ok, bésame, pídela cantando.
3: Buenos días, Nati, bendiciones.
1: Hola, corazón, buenos días.
3: Canción. 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Yo te las mando entre mis sueños, porque no puedo estar contigo y te mando besos. Bésame.
1: En mis canciones. Te mando flores. 10:44, escuchas Bésame.

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2: 11 de la mañana con 2 minutos, pídela cantando aquí en Bésame. Hola.
3: Quizás debió llover un poco más para que te quedaras a mi lado. 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Quizás debió llover un poco más. Bésame.
2: Bésame, hola, pídela cantando.
4: 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Bésame.
2: Bésame, una más, pídela cantando.
5: Me complazca con la canción.

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1: 11 con 16 minutos. ¿Quiénes son los que se apoderan de los micrófonos de Bésame aquí en Pídela Cantando? Hola.
2: Buenos días, Nati.
1: Buenos días.
2: Para que me haga el favor de complacerme con esta canción.
1: Claro que sí.
2: Qué buena suerte que he tenido en conocerte, y más aún que te hayas fiado de mí. Bésame.
1: Muy bien, ¿quién más está en Pídela Cantando?
3: Colócame la canción. Cuenta la historia que al encuentro llegó una tarde llena de gente, ya casi a las dos. Cuenta la historia que al encuentro llegó. Bésame.
1: Muy bien, esa es la actitud, la energía. 11 con 17, Pídela Cantando.
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La canción la hace Ricardo Montaner con Vamos pa' la Conga. La música no se detiene, la información tampoco en BSM Radio 88.6 FM. Debes saber que Trump dice que Petro es un buen hombre y que hará lo mejor para sacarlo de la lista OFAC. Con información de la agencia EFE desde Bogotá, el presidente de Estados Unidos, Donald Trump, calificó este viernes a su homólogo colombiano, Gustavo Petro, como un buen hombre y aseguró que hará lo mejor para ayudarlo a salir de la lista de sancionados de la Oficina de Control de Activos Extranjeros, OFAC, o la famosa lista Clinton, durante una conversación telefónica en la que ambos abordaron la continuidad de la cooperación antidrogas. Una vez pude conocerlo, pude entender que usted es un buen hombre, le dijo Trump a Petro, de acuerdo con un comunicado de la presidencia colombiana que informó que la llamada se produjo sobre las 8:15 de la mañana, hora local. Según el gobierno colombiano, Petro, cuyo mandato termina el próximo 7 de agosto, también pidió a Trump apoyo para salir de la lista OFAC, en la que fue incluido el año pasado por decisión del Departamento del Tesoro estadounidense. El mandatario republicano respondió que hará lo mejor para que ese propósito se materialice. 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Como siempre, lo que usted tiene que saber, lo sabe con Bésame Radio. Es el turno de Morat con Silvestre Dangón, Lo poco que yo quiero. Sirena con Sin Bandera, Amar a Muerte con Luis Ángel y Ven, Devórame otra vez con Azúcar Moreno.

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0: Shakira con ¿Dónde estás, corazón? 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
0: En Bésame Radio son las 12 del mediodía, 3 minutos.
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0: 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Lo que usted tiene que saber, María Corina Machado dice que no ha solicitado protección para regresar a Venezuela, con información de la agencia EFE desde Caracas. La líder opositora venezolana y ganadora del Premio Nobel de la Paz 2025, María Corina Machado, dijo este viernes que no ha solicitado protección para regresar a Venezuela. Yo no, ni nuestros equipos requerimos, ni hemos requerido, ni solicitado ningún tipo de protección, ni que se asigne ningún tipo de recurso a seguridad, indicó Machado en un encuentro virtual con la prensa. Todo el mundo me dice, ¿quién te va a cuidar? Bueno, millones de venezolanos, añadió. Tras los terremotos de magnitud 7,2 y 7,5 del pasado 24 de junio, Machado anunció que regresaría al país y posteriormente denunció que el gobierno encargado de Delcy Rodríguez le cerró el espacio aéreo para impedir su regreso. Según The Wall Street Journal, el gobierno del presidente estadounidense Donald Trump habría presionado a Machado y frenado su viaje de regreso a Venezuela tras los terremotos que azotaron al país por temor a una crisis política. Asimismo, Machado dijo hoy que los terremotos que han dejado al menos 2.595 muertos y 12.400 heridos, según el gobierno, han evidenciado que Venezuela es un estado fallido. Esta semana ha evidenciado eso, la ausencia total de capacidades estatales. El país necesita certezas, añadió. Machado salió de Venezuela el pasado diciembre para recibir en Noruega la medalla del Premio Nobel de la Paz, después de permanecer cerca de un año en la clandestinidad para evitar ser detenida. Las autoridades venezolanas la acusan de presuntos delitos relacionados con terrorismo, conspiración y traición a la patria, cargos que la dirigente rechaza. 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Ricky Martin dice, dime que me quieres. Karma Chameleon. Karma Camaleón con Yuri. Amor del Bueno con Nicolás Tovar. Por estas calles con Jordano. Y quiero que te quedes con Adriana Lucía.

0: Ricky Martin dice Dime que me quieres. 12 del mediodía con 8 minutos. 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En Colombia y en Bésame, 12 del mediodía, 9 minutos, 12-9. 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

Adriana Lucía con Quiero que te quedes, 12 del mediodía con 25 minutos. 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Más de 1,000 policías garantizarán la seguridad en Barranquilla para el partido Colombia Gana. De cara al compromiso entre Colombia y Gana, la Policía Metropolitana de Barranquilla, MEBAR, dispuso de un operativo de 1,000 uniformados para garantizar seguridad en la ciudad y su área metropolitana. La disposición de ese personal es mantener la tranquilidad y el orden público para que este duelo, que arranca a las 8:30 de la noche y que tendrá lugar en Kansas City, Estados Unidos, transcurra de manera normal en la ciudad. En las calles principales, establecimientos comerciales, zonas gastronómicas, centros de entrenamiento y parques estarán las distintas especialidades del servicio de la Policía Nacional. Asimismo, la institución mantendrá activos los planes de vigilancia y control para garantizar una respuesta rápida ante cualquier situación que pueda afectar la seguridad y la convivencia ciudadana. Abro comillas, nuestro compromiso es garantizar que esta fiesta deportiva se viva en paz, por eso invitamos a los barranquilleros y visitantes a celebrar con respeto, cierro comillas, sostuvo el señor comandante de la Policía Metropolitana de Barranquilla, señor brigadier general Miguel Camelo Sánchez. El duelo corresponde a la fase de 16avos de final de la Copa del Mundo de la FIFA. En Barranquilla hay varios fanzón o zona de fans, entre ellos el que organiza la Federación Colombiana de Fútbol en el Malecón del Río. La música no se detiene, la información tampoco en BSM Radio 88.6 FM, cosas que usted tiene que saber, y gracias por acompañarnos. Es el turno de Romeo Santos, Eres Mía. Jarabe de Palo con La Flaca. Un millón de amigos con Roberto Carlos. Mi Chica Ideal con Pablo Ruiz. Y Te Mentiría con Gianmarco.

0: En Colombia son las 12 del mediodía, 47 minutos. 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En Bésame Radio 88.6 FM se ha definido el cronograma para el empalme entre el gobierno Petro y el de Abelardo de la Espriella. Este viernes 3 de julio, tras la primera reunión de la Comisión Nacional de Empalme, quedó definido el cronograma para este proceso entre el gobierno Petro y el de Abelardo de la Espriella. Pues bien, según ha conocido nuestros compañeros y colegas de Caracol Radio, habrá dos reuniones de seguimiento de la Comisión Nacional de Empalme, los martes y viernes. El 7 de julio se instalarán las comisiones de empalme sectoriales. Entre el 10 y el 21 de julio, el gobierno electo analizará y procesará la información entregada por la administración de Gustavo Petro. Luego, del 24 al 27 de julio, se resolverán dudas sobre esa información y se espera que todo se dé por terminado el 31 de julio. La información que están revelando nuestros colegas de Caracol Radio. 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Es el turno de Carlos Vives. Chopky Town, el mar de sus ojos. Luego de esto vamos a hacer una pequeñita pausa, unos mensajes importantes. Y regresamos con más música, pero antes, la hora exacta en Colombia.
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0: En Bésame Radio son las 12 del mediodía con 50 minutos.
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0: Chopky Town, Carlos Vives, el mar de sus ojos. Al regreso, mi primer millón con Basilos. Fiesta en América con Chayanne. ¿Por qué me abandonaste con Paloma San Basilio? Y de música ligera con Soda Estéreo.

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0: Minuto 15 del partido entre Australia y Egipto. Australia 0, Egipto 1. Evan Ashour es el anotador del primer tanto del partido entre Australia y Egipto. Así va el Mundial con Caracol.
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1: 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Debes saber que rescatistas despliegan drones y perros para evaluar el rescate de un niño en Venezuela, con información de la agencia EFE desde Caraballeda, Venezuela. Agencia EFE. Un grupo de rescatistas desplegó este viernes drones y perros para evaluar el rescate de Fabio, un niño de 9 años que permanece desde hace 9 días bajo un edificio derrumbado en el estado venezolano de La Guaira, el más devastado por el doble terremoto del 24 de junio. El grupo de españoles hizo pruebas térmicas con un dron y también evalúa con perros si hay signos de vida bajo los escombros, ya que la familia del niño asegura haberlo oído y rescatistas venezolanos también. Rebeca, la abuela del menor, aseguró a la agencia EFE que desde el pasado jueves ella y otros familiares permanecen buscando a su nieto. El domingo, según Rebeca, Fabio respondió a llamados con un silbido y en la mañana de este viernes escucharon ruidos como golpes. Según la abuela, los equipos de rescate llegaron al lugar el pasado domingo y antes de ese día ella y su familia estuvieron solos escarbando entre los escombros para buscar a Fabio. El menor se encuentra aproximadamente a 6 metros de distancia de los rescatistas, entre ellos procedentes de El Salvador y Argentina, bajo los escombros de un edificio de 12 pisos que colapsó en la localidad de Caraballeda, en la región costera, el epicentro de la devastación del doble terremoto de la semana pasada. La operación de salvamento comenzó a las 11 de la noche, hora local del miércoles, dijo AF en la víspera Protección Civil, que también está en el terreno. El padre de Fabio espera el rescate y se sospecha que el niño está junto a una persona fallecida. Supuestamente la madre, aseguró AF, un ejecutivo del ejército. Pero según un rescatista, se presume que podría haber al menos otras 6 personas, además del menor. El grupo de rescate está asegurando el edificio para poder llegar al niño debido al estado debilitado de la estructura y si bien no tienen certeza del tiempo que tomará, aseguran que esto podría llevar un rato. Los equipos de rescatistas internacionales siguen este viernes con las operaciones de salvamento después de que el rescate del venezolano Hernán Gil del jueves llenara de esperanza a los afectados, a pesar de que las probabilidades de sacar a alguien más con vida disminuyen a medida que pasan las horas. El vigilante de 43 años fue rescatado tras 8 días bajo los escombros de un edificio después de un dispositivo de más de 72 horas en el que participaron más de 100 rescatistas internacionales en la costera urbanización de Playa del Mar. El número de fallecidos por los terremotos de magnitud 7,2 y 7,5 ocurridos en la zona norte de Venezuela el pasado 24 de junio asciende al menos a 2,595, mientras que la cantidad de heridos es de 12,400 según las cifras oficiales más recientes. 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
1: En BSM son las 13 horas 19 minutos, 1 de la tarde.

0: De 19 minutos.
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0: 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Al que se mantiene con nosotros en sintonía, le mantenemos también totalmente informado. Se elevan a 10 los muertos en el Palacio de Justicia en Damasco. Las autoridades sirias han comunicado este viernes que el número de víctimas mortales de la explosión de una bomba el jueves en una cafetería cerca del Palacio de Justicia en Damasco ha subido a 10, mientras que la cifra de heridos se sitúa en 21, según un escueto comunicado. El texto no dio a conocer detalles sobre el estado de los heridos, si bien en las últimas horas diversas fuentes oficiales sirias advirtieron de que varios de ellos están graves por la explosión producida a unos 70 metros del Palacio de Justicia y en una cafetería frecuentada por abogados. Es el turno de Cristina Aguilera con Ven Conmigo. Eu Si Te Pego con Michelle Teló. Que No Me Pierda con Diego Torres, el chico del apartamento 512. Y Yo No Sé Qué Me Pasó con Juan Gabriel. Pero antes les regalo la hora exacta en todo el territorio nacional, gracias a nuestros amigos también de Colpensiones, que hacen parte de nuestra familia Bésame. 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
0: La hora exacta en todo el territorio nacional. En Colombia son las 13 horas 25 minutos y 20 segundos. Una de la tarde, 25 minutos.
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Debes saber que la Fiscalía abrió indagación a Danilo Rueda y otros exfuncionarios por el presunto ofrecimiento de beneficios al Clan del Golfo. La Fiscalía General de la Nación abrió una indagación en contra del excomisionado de paz Danilo Rueda y otros exfuncionarios luego del escándalo suscitado por unas llamadas telefónicas que sostuvo con miembros del Clan del Golfo, en el que presuntamente le prometía la remoción de altos oficiales del ejército y le ponía freno a la ofensiva militar contra ese grupo armado ilegal. Así las cosas, el proceso pasó a la unidad de fiscales delegados ante la Corte Suprema de Justicia, que reunió otras investigaciones, como la de la supuesta filtración de información reservada de la fuerza pública a la disidencia de la FARC bajo el mando de Cararca. En los audios de las reuniones entre el gobierno y cabecillas y representantes de la organización criminal más grande del país, revelados por Noticias Caracol, se escucha, entre otras cosas, que ambos bandos acuerdan no bombardear sitios con presencia de miembros del Clan del Golfo, no extraditar a comandantes de la organización criminal y sacar oficiales de inteligencia. Además, el excomisionado aseguró en dicho encuentro que la consigna era quietismo total contra el grupo armado ilegal. Todos nos quedamos congelados, los tres, incluido el ejército congelado. La información señala que el 2 de septiembre de 2022, cuando el gobierno Petro llevaba 3 semanas en el poder, hubo una reunión en el Urabá antioqueño entre Rueda y Luis Armando Pérez, alias Jerónimo, uno de los comandantes del Clan del Golfo. Al encuentro también asistieron 2 abogados y 2 asesores del Clan del Golfo. Tras la revelación de los audios, el exministro de Defensa, Iván Velásquez, rompió el silencio que había mantenido desde su salida del cargo para desmentir las versiones que vinculan al excomisionado con decisiones sobre la permanencia o retiro de oficiales de la fuerza pública en medio de los acercamientos del gobierno con el Clan del Golfo. A través de un pronunciamiento de 7 puntos... Velásquez aseguró que la evaluación de altos oficiales que realizó antes y después de asumir el Ministerio de Defensa fue un proceso riguroso basado en consultas de fuentes, documentos e investigaciones. El señor Danilo Rueda no tuvo ninguna participación ni conocimiento de ese proceso, ni se le consultó jamás sobre ningún oficial, afirmó el exfuncionario, quien agregó que el entonces comisionado de paz no incidió de ningún modo en la permanencia o exclusión de miembros de la fuerza pública, con información del diario El Heraldo. 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Es el turno de Milly Jocelyn, Los Vecinos, con Viejo Luis. Luego de esto, una breve pausa, unos mensajes importantes. Y al regreso, Tu Amor Me Hace Bien, con Marc Anthony. Colgando en Tus Manos, con Carlos Baute y Marta Sánchez. Cuando Duermes con Cómplices. ¿Qué le diré? ¿Qué me dirá? Con Ricardo Montaner. Y Culpable Soy Yo, con José Luis Rodríguez, el Puma. 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

0: Marc Anthony con Tu Amor Me Hace Bien. Les regalo Colgando en Tus Manos con Marta Sánchez, Carlos Baute. Cuando Duermes con Cómplices, ¿Qué Le Diré Que Me Dirá? Con Ricardo Montaner, Culpable Soy Yo, con José Luis Rodríguez El Puma y Sueño por Sueño con Magneto. 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
0: En Bésame Radio, 2 de la tarde, 4 minutos.
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0: La hora exacta en Colombia, 2 de la tarde, 5 minutos.
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0: Y lo prometido, colgando en tus manos, Carlos Baute, Marta Sánchez, Cuando Duermes, Cómplices, ¿Qué Le Diré Que Me Dirá? Ricardo Montaner, Culpable Soy Yo con José Luis Rodríguez El Puma y Sueño por Sueño con Magneto.
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0: y hay gol en el Mundial. Bésame Radio. Empata Australia, Australia 1, Egipto 1, Mohamed Hani, minuto 55. Australia 1, Egipto 1. En la Copa Mundial de la FIFA 2026, Australia 1, Egipto 1, minuto 60 del partido. 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
1: La Organización Mundial de la Salud señaló que aumentó el riesgo de que se produzcan en Venezuela brotes de enfermedades, incluidas algunas que pueden prevenirse con una vacuna, y esto debido a lo que consideró una baja cobertura de inmunización. En una videoconferencia con periodistas, la Organización Panamericana de la Salud, el director Ciro Urgate, en una videoconferencia señaló que el riesgo es particularmente elevado en los refugios. Indicó que una preocupación adicional, y que también tiene que ver con la prevención de cualquier brote, es la calidad del agua, que en estos momentos no está asegurada en las zonas más devastadas en Venezuela. También señaló que una acción a tomar podría ser vacunaciones selectivas contra enfermedades transmitidas por mosquitos u otros vectores en lugares como refugios donde hay hacinamiento, pero también para las personas que permanecen en las zonas de los siniestros. Mientras tanto, en La Guaira, el Hospital Rafael Medina Jiménez redujo su número de camas de 108 a 35, y otros 22 centros sanitarios también han informado graves carencias e infecciones.
0: 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En BSM Radio 88.6 FM, les debía esto, Sueño por Sueño con Magneto. Me voy a quitar de en medio con Vicente Fernández. Y ahora te vas con Los Bukis. Corazón Partido con Alejandro Sanz. Y Si Antes Te Hubiera Conocido con Karol G. La música no se detiene, la información tampoco. 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
1: 12 de la tarde con 30 minutos y debemos informarles que lamentablemente la señora madre de nuestro compañero, colega y amigo Julio Sánchez Cristo ha fallecido.
2: El periodismo colombiano está de luto tras conocerse este viernes, el día de hoy, el fallecimiento de Lili Cristo de Sánchez, madre del reconocido periodista Julio Sánchez Cristo y esposa del recordado comunicador Julio Sánchez Vanegas. La noticia fue dada a conocer por el propio director de 6AM a través de sus redes sociales, donde publicó un breve pero emotivo mensaje en homenaje a su querida madre. Mencionó: qué difícil despedir a la persona que nos dio la vida. Gracias. Lili Cristo de Sánchez acompañó durante décadas a Julio Sánchez Vanegas, una de las figuras más influyentes de la radio y la televisión colombiana, con quien conformó una familia que ha dejado una importante huella en los medios de comunicación a nivel nacional. Tras confirmarse su fallecimiento, colegas, amigos y diferentes sectores del periodismo han expresado sus condolencias.
1: 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Es el turno de los Bukis con Y Ahora Te Vas, Corazón Partido con Alejandro Sanz, Si Antes Te Hubiera Conocido con Karol G, Te Quiero Comer la Boca con La Mosca, Setse y La Llamada con Gali Galeano.

0: Estarías bailando. Ay, qué rico que bailes conmigo, mi amor. Adivinen quién llegó. La luz del mediodía. La luz que más alumbra. La luz que ilumina tus días. Eso quiere decir que soy un sol a las 12 del día. ¡Insoportable!
1: ¡Fuego!
0: Yo sé que Guillo está escuchando y diría, exactamente así es. Mentira, mentira, yo soy un ángel de luz, un ángel de amor, porque si antes me hubieran conocido.
1: ¡Vamos a Rulay! ¡Fue el verano!
0: Así que ya estamos Rulay en esta emisora de los 88.6 FM y quiero saludarte a ti. Quiero saber que estás en sintonía de Bésame, que empezamos las tardes saludables, porque sin el saludo entonces no serían tardes saludables, solo serían tardes. Y yo no quiero que sea así, Bésame.

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1: Radio apasionada. Me dice por acá, Abel, hola Carito. Qué linda estás. Gracias, compañero. Tú también estás muy apuesto el día de hoy. Hola, Carito Uno. ¿Cómo uno hace para ganarse las boletas? Uy, amor, eso es con parody. Eso, mire, ese sushi es con parody. Eso es con Jesús Parody. Ni Guillo, ni Nati, ni yo. Buen día, una pregunta, bésame, ¿qué noticia tienen ustedes? No, hasta el momento no tenemos esa información, no hay noticia esa todavía de que alguna entidad se haya pronunciado. Mis queridos locutores, bésame, hoy es mi cumpleaños. Bueno, vamos a cantarle el cumpleaños, compañeros, a la señora. A la cuenta de 1, 2 y 3.

Feliz. Bueno, señora Surmay, feliz cumpleaños. Aquí todo el equipo de Bésame, de creatividad, del equipo de Bésame, de comunicaciones, ingeniería, producción. Y el equipo también de mi amigo de Colombia. Dice Abel que le regalen el pudín. Quiero participar, carito. Mujer, Dios te bendiga grandemente. Compláceme con el disco. Soy como quise ser. Buenas tardes, Guillo, Nati. No, Guillo ya tiene que estar almorzando y Nati durmiendo, ¿ok? Llega La Oreja de Van Gogh y se llama 20 de enero. Jixi King, Bamboleo. Un día tú, un día yo. Llegó Julio. 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
1: Ok, ya son las 3:30 minutos. 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

El tiempo va deprisa. Oiga, José Luis Perales, y se llama ¿Qué pasará mañana? Y les quiero contar que en estos momentos hay penal. Tiene el desempate en el tiempo penal. Egipto con Australia están jugando, pero ya Australia se comió un gol. Egipto lo metió. Están en el tema de penaltis. A mí el penalti me da como nervios. A mí se me sube lo que es la emoción. Usted viera en esas caras. Son los australianos, ¿no? Mire qué golazo. Ya voy con una canción y ya les voy a contar quién es el ganador de este encuentro de penaltis, porque este mundial está todo raro, diferente y de muchas emociones.

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en inglés, ¿ok? Y en español. Bésame. Ya son las 4 en punto. Algo de Gusy Beito. Se llama ¿Cómo me duele esta canción a mí? Yo estaba en una tusa cuando esta canción. Sí. Voy a dejarte ir y no sé cómo. Niña bonita, Maya Fito Páez con Mariposa Technicolor. Ahí está Pandora. Muchas canciones más de los artistas de esta casa llamada Bésame.

Mamá está cumpliendo 18 añitos, Andrea de la Hoz, Jerez, besote que cumpla muchísimos años más. Carito, un besote para ti y a todos ustedes, 421, llega esta canción de Mercurio que se llama Enamoradísimo, Tacones Rojos, Azúcar Amargo, Miguel con Obsesión.

Porque sí. Se llama Sin Documentos esta canción. Y la hacen los Rodríguez 421. Dicen por acá, Carito, de parte de su

0: Y se llama Obsesión, esta muy buena canción que hace Miguel Mateos. Ya son las 4:36 minutos. 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
0: En Bésame son las 4:36.
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0: Porque Living la Vida Loca es esta canción.
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Cuando se ama, ahí está Karina en esta muy buena canción. Oiga, juega Argentina. Está jugando Argentina esta hora. Me dice, a propósito, Carito, me están enviando memes. Besos y un abrazo para todos. Están en sintonía de la radio apasionada, de la radio más romántica, Andrés Cepeda. Se llama Piel Canela, 516.

0: Así lo dice Juan Luis Guerra con esta muy buena canción y se llama Tus Besos. 521. 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

Háblame de ti. A mí me encanta en los partidos cuando hay bastante goles y en este, pues obviamente va a haber. Pues está jugando el señor Messi, la pulga, el pequeño gigante del fútbol. Si nosotros aquí en Bésame tenemos el pequeño gigante que es Parodi, en la balada está el pequeño gigante de la balada que es Nelson Ned, pues en el fútbol tiene que estar el pequeño gigante que es Leo Messi. Pues señores, quiero contarles que es un gol del señor Leonardo Messi, Leonel Messi. No, pues Leonel, yo soy mujer. Upach. Leonel Messi en el minuto 28, ¿sí? Acaba de anotar su primer gol. Llega y se cae y se llama otro día más sin verte.

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1: Radio apasionada, me dicen, hola carito, ¿cómo estás? Y yo bien, ¿y ustedes? Espero que estén escuchando y disfrutando de todas estas canciones apasionadas, porque estamos en una tarde de viernes.
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1: Bueno.
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0: Ahí está Selena con esta muy buena canción que se llama La Llamada. Ya son las 6:14 minutos. A ti tenemos que cantar. Quiero que cantes conmigo al 320-88-88-88-6. Canten solo un pedacito de la canción porque vamos entrando a Pídela Cantando. Y recuerden que ustedes cantan. 10 segundos.
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0: Con Colpensiones son las 6:15 minutos.
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2: 6:45 minutos, pídela cantando. Esa me hola.
3: Carito,
2: hola.
3: Fue más o menos así.
2: Muy bien.
3: Vino blanco, noche y viejas
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2: Bueno, el partido de Argentina y Cabo Verde va 1-1, minuto 85. No, buenísimo. La verdad es que tremendo partido.

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14: Bésame. Recuerden que estamos en Pídela cantando 10 segundos. Canta un pedacito de la canción. Bésame, hola.
15: Braulio tiene ojos grandes y cabellos oscuros. Nunca come en exceso y jamás duerme desnudo.
14: Eso.
15: Bésame.
14: Es más, después de esta canción de Shakira, estoy buscando el próximo oyente que quiera cantar su canción. 10 segundos. Vamos a complacerte en esta noche. Bésame. Bésame.

0: se llama Se quiere, se mata y lo hace Shakira. Bésame Radio, hola.
1: Hola, Carito. Hola. Buenas noches, mi nombre es Edgardo Ponce.
0: Hola, Edgardo.
1: No podrás olvidar que te amé, bésame.
0: Bueno, ¿quién canta conmigo? ¿Quién canta conmigo? Ya complací a Edgardo. Ahora te quiero complacer a ti. Una nota de voz muy cortica, de segundos. Sí. Pedacito de la canción y listo, es Bésame.